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0: Buenas noches, comadrita.
1: Buenas noches, compadrito. ¡Qué milagro!
0: Aquí a festejar a la santita, comadrita.
1: Pase, compadrito, tome asiento.
0: Gracias, comadrita. Muchachos, ¡que viva la santa!
2: ¡Que viva!
1: Con todo cariño le vamos a cantar el San Juan, la chicha de la santa.

0: Buenos días. Hola, ¿qué tal? Buenos días. Vamos a cambiar nuestro eslogan. ¿Por qué es que toma tanto la gente si el licor hace mal para la salud? Ya no, vamos a cambiarlo. ¿Cómo vamos a decir hoy? ¿Por qué es que duerme tanto la gente si dormir tanto también hace mal para la salud? Ya la compusimos. Buenos días, nuestros amables oyentes de Radio Libre Internacional. Sí, este domingo, Día del Padre. Ya falta poco para el Día del Padre, ¿no? A pesar que no es la bulla como el Día de la Madre, ¿no? Pobre padre, no quiere que llegue el Día del Padre, porque también tiene que usar plata al bolsillo para que la esposa y los hijos le celebren el Día del Padre, no cumpleaños, Día del Padre. De todas maneras, no. Pero este domingo vamos a estar en Piñas, Día del Padre. Nos vamos a reunir con toda la gallada en Piñas también y la gente que va a hacerse la ionización, que van a comprar sus productos naturales como el mero macho original, el bueno, porque cuidado que 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próstata y no es así, habrá un momento que la próstata se le inflama, o le da un cáncer a la próstata. Eso es lo peligroso. Vamos a estar este domingo en Piñas y aquí en Machala seguimos atendiendo hasta el día sábado. Y saludamos a César Vallejo y familia Vallejo Cinero Integral. ¿Cómo está César? Muy buenos días. Andes Apolo en el sitio San Jacinto en Piñas. Para José Luis Aguilar en Piñas también, ¿ah? ¿Eh? Segundo Narváez, ¿cómo está don Segundo? Para Pedro Tinoco y esposa en Moromoro, Pedrito, buenos días. Nuestros padrinos, Amado Roja y esposa, ya están trabajando haciendo los roscones blancos. Trabajando a full, ¿no? Para que la gente tenga sus roscones que son sabrosos, ¿eh? Estos son los originales también. Y queremos llegar, esto es en Moromoro. Un saludo para Colón Granda, ¿cómo estás, Colón? Y esposa también allá en Piña, para toda su familia, sintonizando como siempre Radio Libre. Y cuando ande en su carrito, en su volquete, ahí va la sintonía de la radio. Qué lindo, ¿no? Carlos Jiménez también. Hermes Morales, esposa y familia también. ¿Cómo estás, Hermes? Ya llega tu día. Hermes, ya. Este domingo es tu día. Prepárate a la celebración. Muchas gracias para Homero Loaiza también y esposa e hijo en San Pedro en Piñas. Pues también a lo mejor llega la familia de otras partes a Homero. Carlito Navarrete y esposa, esto es en pasaje. Muchas gracias para Tito Zambrano. Bueno, él está solo. Nadie lo quiere acompañar. No hay ninguna mujer que se atreva. Un saludito para el Tito Zambrano en Piña, Máximo González, que vende los dulcecitos en el Mercado Nuevo, entrando a mano izquierda. Ahí está, por la escalera, en la parte de abajo. Ricos dulces. Saludamos también a Eladio Cobos, otro hombre solterón. Nadie lo quiere tampoco. Bueno, Eladio, buenos días. Para María la Bandida, esa sí tiene, esa no hay problema. Y ahora, repetimos el... ¿Qué le pasa? El himno nacional está ahora, todavía falta. Me cortan los minutos, ustedes me quitan minutos. ¿Cómo es esto? Es que ya no entiendo. Bueno, saludamos también Decíamos Eladio Cobo en Piña, Marea la Bandida, Oliverio Maldonado, Cooperativa Piña número 80, Carlos Jiménez, Segundo Ortiz, Barrio La Palmira, Melba Tandazo en Atahualpa. Aquí está el sobador de Machala. Usted lo puede llamar al 096-87-20079. Él va hasta la luna si quieren, no hay problema, cualquier parte del país. Solo lo llama y se embarca en el avión de la leche y rumbo donde lo requieren al sobador de Machala, Santiago Hormijos. Para Fabricio, Marixe Machala, y vienen estos grandes maestros también, ¿no? Profesora del Ismael, Alicia Neira Polo Motoche. ¿Cómo está, señora? Un saludito. Allá estamos en imagen también, ¿no? Saludos para su esposo, también profesor, para Carlos Alberto Lino Rodríguez, para sus hijos Geray Daira, Lino Apolo. Ellos viven aquí en Machala. Todos ellos viven en Machala. Solamente Carlos Alberto Lino Rodríguez, profesor maestro, va, es al guabo. Ahí es profesor él. Pero va y viene, va y viene. Un saludito para Julio Flores, financiero del Sindicato de Choferes del Oro. Y también para Jorge Granda, secretario general de los Choferes del Oro. Boris Carrión, abogado movilidad. ¿Cómo estás, Boris? Ya está levantado, listo, escuchando la radio. Juan Maldonado Salazar. Para Come Valareso, allá nos vemos el Día del Padre, Come en Piña. Él tiene su tercenita de carne de res, solo de res. Sirve por la rampa, va subiendo, está la virgencita. Ya llega al piso, a mano izquierda la primera tercena, ahí está, Come Valareso, como siempre. Carnecita limpiecita. Así le vende. Es decir, un peso de carne, no con filtrafas. También para Segundo Ortiz y familia Barrio La Palmira, Juan Roque Maldonado y Cholita Salazar. Este es en Guayquichuma. Jorge Benigno Armijo, su hijo Jorge Polibio en Florida, en Piñas también. Henry Alvarado en Moromoro. Carlos Correa de la Avanzada, full sintonía, nos reporta. Y saludamos también para los maestros mecánicos. Super mecánico de la provincia del Oro, los mejores. Pepe Córdoba y su hijo en mecánica también, ¿no? Kevin Córdoba son los maestros mecánicos. Estefany Cabrera en Panadería María, Daniel en Piñas, Orquídea Sur, ahí están ubicados. Bueno, ese es parte de lo que realmente nos escuchan, ¿no? ¿Por qué decimos esto? ¿Por qué? Porque tenemos nuestros oyentes invisibles, claro que sí. Ellos están en la sintonía, pero nunca se reportan. 4:56 minutos de la mañana. Hoy los vamos a esperar aquí en Machala, porque el domingo salimos, Día del Padre, vamos a estar en Piña si Dios lo permite. Vamos a estarlo atendiendo aquí en Machala, en la Sexta Oeste y Héctor Chica. Sexta Oeste y Héctor Chica. Con la ionización. 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Hay personas que toman mucha medicina de botica, que ya para la presión alta, que ya para la otra enfermedad, que ya para la otra enfermedad, y toma pastillas todos los días. Y eso nos hicieron ver ayer. Tiene que obligadamente hacerse la ionización. ¿Cómo estará de toxinas? ¿Cómo estará llena de malezas? Así que es importante, quedaron en traerla en estos días para hacerle la ionización a la señora y va a ver que las cosas van a mejorar. 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Las toxinas causan las enfermedades. Sí, las toxinas. Y el estrés nos mata. Ese ataca a cualquier parte de nuestro organismo. Y ahí nos enferma también. Por eso es bueno tomar en cuenta esto, ¿no? 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Allá vamos a
1: La
0: pasar
1: hora,
0: el Día
1: la
0: del Padre.
1: hora.
0: Por lo menos, por lo menos, hasta el mediodía, ¿no? Bueno, ya canta el gallito. Y cuando el gallito canta es cosa seria, porque ya es hora de escuchar las sagradas notas del himno nacional del Ecuador, porque es linda radio.

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0: Amables oyentes, qué gusto poderlos saludar en esta nueva mañana. Mañana de miércoles 17 de junio, que amanece con una ligera llovizna en todo el cantón o en gran parte del cantón Machala. Y algunos sectores empiezan a mostrar pruebas de que ha llovido intensamente o por largo rato en esta madrugada, porque, por ejemplo, mira, aquí en la esquina nada más, cuatro gotitas, director, ya está colapsado, está tapado. Aquí en la avenida Luis Ángel León Román también algunos costados empieza a empozarse el agua. Esperemos el reporte de cada uno de nuestros oyentes que en esta mañana están ya iniciando sus actividades, al igual que nosotros, desde aquí, desde Radio Libre Internacional 101.5, para compartir todas las informaciones habidas y por haber. Son tres horas de mucha información, de análisis, de comentarios, de interactuar con ustedes. Cuéntenos cómo amanece su sector, qué problemas tiene su barrio, su ciudadela. ¿Hay o no hay agua potable? ¿Se va o no se va la luz de manera inesperada? ¿Tiene problemas con el alcantarillado? ¿Tiene inconvenientes con el asfaltado? Pues bueno, aquí vamos a estar leyendo cada uno de los mensajes que usted nos envíe. Síganos en nuestras redes sociales como Radio Líder FM. Comparta nuestra transmisión. El requisito para permanecer aquí con nosotros es que comparta la transmisión. Son las 5 de la mañana con 8 minutos. Estamos ya listos junto a todo el equipo de Radio Líder. Queremos darle la más cordial bienvenida a nuestro director Ronald Armijos. ¿Cómo le va, director? Buenos días.
1: Excelente día, Yalmaro. Buenos días. Saludos a los amables oyentes que ya se conectan con nosotros todos los días, mañana tras mañana, con la 101.5. Radio Líder Internacional, por supuesto, así nos llaman. También así nos dicen, importante que usted lo sepa. Son las 5 de la mañana con 8 minutos, 5 con 8 minutos. Antes de iniciar este informativo, una jornada más. Agradecimiento a nuestro principal, a Papito Dios, una oportunidad más. Gracias por el regalo de la vida. Reconózcalo a Dios en todos los caminos y las cosas comenzarán a mejorar. Recuerde eso, es importante el agradecimiento todos los días. 24 horas tenemos hoy, así que depende de usted lo que haga para bien o haga para mal. Recuerde que el pasado ya, ayer ya terminó, el futuro es incierto, hoy es la vida. Viva hoy y deje de afanarse mucho por lo que pueda pasar mañana. Así que hoy es un buen momento de reflexión y de agradecimiento a nuestro Padre Celestial que está en los cielos por una oportunidad más, la vida. Estamos respirando, así es. Hay gente que ya ayer amaneció, pero ya no pudo anochecer por situaciones que se presentan en la vida, ¿no? Entonces, hoy usted es un privilegiado, hoy usted es un hijo de Dios, así que dele las gracias a Papito Dios por esta bonita oportunidad. Son las 5 de la mañana con 9 minutos, 17 de junio del año 2026. Noticias buenas, noticias malas, noticias al fin, es lo que se va a emitir el día de hoy en este informativo de 17 de junio del año 2026. El Mundial sigue su curso. Ayer la selección sudamericana de Argentina goleó, ¿no? Goleó y gustó con esa tripleta de parte de Lionel Messi. La cabra, le dicen, ¿no? Por su experiencia, ¿no? Qué bonito espectáculo de goles el día de ayer con la selección de Argelia en el Mundial de Estados Unidos, México, Canadá, que se está desarrollando actualmente en este mes de junio. Así que bonito, bonita representación de parte del equipo sudamericano. Así que importante ese logro. Son las 5 de la mañana con 10 minutos, 5 con 10 minutos en toda la provincia del Oro, el país y el mundo. 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Son las 5 de la mañana con 11 minutos. Carlitos Navarrete, allá en Pasaje, buenos días. Don Pedro Cruz en el Cantón Santa Rosa, muy buenos días. Doña Yadira Aguilar, buenos días. Querida amiga Inesita Simanca Cuello, ¿cómo le va? Muy buenos días. Hace mucho tiempo ya no la hemos visto. Un abrazo fuerte a la distancia. Buenos días. 5 de la mañana con 11 minutos. Juan Bolívar Sánchez dice, en La Ponce hay una llovizna muy suave, dice acá también. Rocío Suárez, buenos días. Seila Morán, grandioso miércoles, linda radio, nos comenta acá también. Vinicio Francisco, muy buenos días. Lady Gómez, buenos días. Don Jorge Armijos, muy buenos días. 5 de la mañana con 12 minutos, se calienta un próximo reconocimiento. Solo le digo esto a Miguelito, se calienta un próximo reconocimiento a esa amplia trayectoria de la radiodifusión en la provincia del Oro, y eso es tan importante, reconocer a gente, ícono en la radiodifusión, que merece eso y mucho más. Así que se calienta, se prepara un próximo reconocimiento a un ícono de la radiodifusión por su amplia trayectoria. ¿Cómo le va, Miguelito Ulloa? Muy buenos días, bienvenido.
2: Buenos días, gracias, director. No quería comentarlo porque ayer nos mandaron mensajes, le di lo que me pedían, porque usted sabe que enseguida me ataca porque alguien me reconoce algo, y a veces no quiero ni aceptar nada para vivir tranquilo. Para todo siempre se me ha criticado a mí, y eso me tiene a mí muy mal. Y por eso no quería decir nada. Estaba pensando esta mañana, director, mejor decía, lo dejamos ahí nomás, porque si no comienzan a atacarme, ¿no?, a decirme cosas que no son. Y yo ya no quiero eso, sinceramente. Quiero vivir tranquilo mi vida hasta que Dios me recoja. Pero buenos días, Machala. Buenos días, mi provincia del Oro. Muy buenos días, mi país Ecuador. Buenas tardes, buena noche en el resto del mundo. Todos sean bienvenidos a Radio Libre Internacional, porque es linda radio.

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0: Son las 5 de la mañana con 15 minutos y en un hecho que ha causado sorpresa, en el centro de Machala, bueno, en el parque Soy Lugarte, un joven amenazaba con lanzarse de una rueda moscovita. Allí llegó el carro, ¿cómo le llaman? Escalera, ¿no? El vehículo escalera del cuerpo de bomberos para negociar y salvarlo. 5 de la mañana con 15 minutos.
1: Judicatura. 8 provincias registran más riesgos de ataque de la delincuencia organizada, nos dice hoy el titular. Atención a la información de la hora. Esta es la hora 5 de la mañana, 16 minutos, linda radio.
0: Y una nueva amenaza para una sociedad minera. Esta vez apareció un nuevo panfleto con mensajes a varios sectores mineros de Zaruma y Portobelo. Las autoridades ya investigan este hecho que ha venido teniendo varias consecuencias. 5 de la mañana con 16 minutos.
1: Lionel Messi marca tripleta, iguala a Miroslav como el máximo goleador de los mundiales. Eso que le anularon un gol. Bueno, había posición adelantada. El otro equipo también le anularon un gol. Estaba en posición adelantada. Pero ahí ganó Argentina, nuestro equipo de América, bien. Pero perdió Brasil también, ¿no? La hora, mucha atención a la información de la hora. Las 5 de la mañana, 17 minutos, linda radio.
0: Y el conductor de un tráiler que participó, lamentablemente, en un accidente de tránsito que dejó como víctima a dos hermanos, finalmente obtuvo su libertad tras demostrarse que no fue responsable de este hecho que se le imputaba. Son las 5 con 17 minutos.
1: Celular de Natalie Mafla fue abierto, que revela sobre la desaparición y muerte de la universitaria en Quito. Atención a la hora. Esta es la hora, son las 5 de la mañana, 17 minutos, 40 segundos, linda radio.
0: Y una nueva jornada criminal. Ayer se registraron dos nuevas muertes violentas, una en Huaquillas y otra en el cantón Arenillas. Estaremos dando detalles de estos dos acontecimientos de inmediato. Sean todos bienvenidos, 5 con 17 minutos.

0: Con 18 minutos, gracias por estar con nosotros, por acompañarnos, por despertarse.
1: Tienes batería baja.
0: Porque no han dormido bien, pero hay mucha gente que decide, como usted dice, director, ¿no? Medio vaso lleno, lleno vaso vacío, ¿no? ¿Cómo es que usted dice, director? Se ve el vaso medio vacío en vez de verlo medio lleno. Bueno, en todo caso, gracias por estar con nosotros, a quienes ya desde muy tempranito, Segundo Viteri y Raúl Granda, despertando con nosotros, amaneciendo ya con Radio Líder Internacional. A doña Lili Zurita dice, buenos días, que sea un día de muchas bendiciones. Yadira Chamba y todos quienes ya a esta hora
2: están... ¿El aire acondicionado, mijo?
0: Está prendido, con tacita de café, aunque esto parece candelabro, ¿no? Aquí parece que el director pone la vela cuando se le va la luz y una especie de florero. Tiene cara de cualquier cosa, menos de taza. En todo caso, lo que importa es lo que hay adentro. El otro día me sirvió un poquito de tigrillo en una bandeja de esas de acción, de lavar los platos. 5:19, empezamos con las noticias locales.
3: En el marco de la quinta edición del evento bananero, Banana Time Machala, que se desarrolla en el Hotel Oro Verde de la ciudad, autoridades del sector productivo y representantes de instituciones públicas analizaron la situación fitosanitaria del banano en la provincia de El Oro, especialmente frente a la amenaza del Fusarium raza 4 tropical R4T. Durante el encuentro, el director provincial de Agrocalidad de El Oro, Jordán Aguirre, afirmó que la enfermedad se mantiene contenida en la denominada zona cero, que está ubicada en el cantón Santa Rosa, donde se detectó el primer caso del patógeno, esto es en Ecuador. Aguirre destacó que, pese a la preocupación generada en el sector, actualmente existe control sobre la propagación del hongo gracias a las medidas de bioseguridad y vigilancia implementadas por la institución en territorio. 5:21. El sector bananero puede tener confianza en que estamos realizando los trabajos pertinentes, correctivos y desplegados en territorio para mantener cualquier amenaza que pueda afectar nuestras plantaciones, manifestó. El funcionario explicó que Agrocalidad ha intensificado los controles en la finca afectada, conocida como Finca Carolina, donde se detectó el brote inicial y, según detalló, la institución mantiene vigilancia constante en un radio de 1 y 5 kilómetros alrededor de la zona de riesgo mediante técnicos especializados del grupo Fox, quienes realizan inspecciones semanales. 5:22. Además, el monitoreo presencial. También se utilizan herramientas tecnológicas como drones multiespectrales y drones convencionales que permiten evaluar grandes extensiones de terreno en menor tiempo. Estos barridos nos permiten levantar información precisa y reaccionar de forma oportuna. Hasta el momento hemos logrado contener el patógeno, sostuvo Aguirre. Uno de los temas que generó preocupación entre productores fue la posibilidad de que las lluvias intensas o un eventual fenómeno del Niño faciliten la dispersión del hongo hacia otras plantaciones bananeras. Sobre este punto, Aguirre recordó que días atrás se registraron fuertes precipitaciones en Santa Rosa, con acumulaciones de hasta 92 milímetros de lluvia, lo que generó rumores sobre una posible inundación en la finca afectada. 5 de la mañana, 23.

0: minutos. Sin embargo, aclaró que la propiedad no resultó comprometida gracias a las obras preventivas ejecutadas por Agrocalidad. Entre esas acciones destaca la construcción de un muro de contención diseñados para mantener completamente aislada la finca y evitar cualquier contacto con predios agrícolas cercanos. En cuanto a la dimensión de la afectación, el director provincial indicó que actualmente existen 0,4 hectáreas confirmadas como contaminadas, se dice esta información. No obstante, como parte del protocolo sanitario, se decidió ampliar el confinamiento y aislamiento de un total de 7 hectáreas para reducir al máximo cualquier posibilidad de diseminación epidemiológica. Y de esa superficie, una parte correspondía a cultivos de banano y a otra cultivos de cacao, todo bajo estrictas medidas de control. Atención a la información de la hora. Esta es la hora, 5 de la mañana, 25 minutos, linda radio.
1: Y bastante conmoción causaron ayer imágenes que circulaban en redes sociales donde se daba cuenta de un joven que estaba en la parte alta de una rueda Moscovit, aquí al costado del parque Soy Lugarte. De un momento a otro empezaron a transmitir, a enviar videos, mientras la rueda lentamente giraba, ¿no? Como usted puede observar. Aparentemente, y de acuerdo a la información que relativamente conocemos, es que el joven estaba dentro del juego y empezó, pues, obviamente a salirse de allí para tomar posición en el centro de esta rueda. El joven que permanecía en la parte alta, luego de varios minutos, logró descender con ayuda de los rescatistas, mientras decenas de personas observaban con preocupación. Finalmente estuvo a salvo ya en la parte baja, donde la escena cambió la angustia por el alivio. El joven permaneció junto a los bomberos que lo acompañaron durante toda la emergencia, con el rostro marcado por la desesperación y el cansancio emocional. ¿Cuál habría sido el motivo? ¿No era una broma? ¿De pronto tenía algún tipo de problema mental, psicológico? Sin embargo, ya cuando logró descender, estar ya en la parte baja, las declaraciones por parte del coronel del cuerpo de bomberos fueron que uno de los elementos de la casaca roja logró negociar en el aire, ¿no?, en la parte alta, logró negociar con él. Él tenía una actitud bastante desesperada, ¿no? Dicen que arrojó un cuchillo por momentos y otros objetos mientras estaba en la parte de arriba. Hay imágenes donde se menciona, donde se observa, que empieza a caminar como desesperado dentro del juego mecánico, ¿no? Y según la actitud y lo que mencionan las personas, es que aparentemente tendría problemas mentales, ¿no? Podemos escuchar las declaraciones del coronel Javier Astudillo, jefe del cuerpo de bomberos. Y allí en la parte baja, el joven, pues, fue asistido de inmediato, le dieron agüita, que se tranquilice, y de pronto conocer qué era lo que había ocurrido. Escuchemos las declaraciones.
2: Bien, en este momento vamos a conversar con el jefe del cuerpo de bomberos para que nos indique mayores detalles.
3: Bueno, al momento procedimos con el carro escalera para dar una opción a él de poder evacuar. Amenazó con lanzarse con un cuchillo inclusive. Sin embargo, pues la negociación que hizo el bombero desde el acercamiento con el carro escalera permitió que él busque la opción de subirse a la canasta. Pues ahora estamos esperando que la policía tome el procedimiento. Nosotros ya hasta el momento pues asegurando la vida del ciudadano que aparentemente intentó lanzarse de la rueda Moscovit.
4: ¿Cómo había ocurrido esa situación? ¿Cómo había ocurrido?
3: Nosotros nos alertaron cuando el señor salió de la canasta a la zona segura a caminar entre los rieles poniendo en peligro su vida. Se logró evacuar a todos los otros ciudadanos que estaban en las diferentes canastas, permitiendo solamente la posición del señor, al momento pues ya con resguardo, esperando que la policía tome el procedimiento.
2: De ese momento, al parecer, el joven está atravesando por varios problemas, lo que había provocado a subirse a la rueda del parque.
1: Claro, aquí tienen que darle el seguimiento, ¿no? Reitero, puede estar atravesando problemas psicológicos, mentales, no soy un entendido en el tema, depresión, claro. Y si es que ya esta era una amenaza muy cierta, pues habría que tomarla en cuenta y mucha atención. No sé si la señora que está allí es esposa, familiar, hermana, pero incluso allí ya al momento del descenso pues lucía bastante desesperado. Esperemos que se pueda dar el seguimiento. Debería haber alguna unidad, director, algún área aquí en esta ciudad, desconozco si alguien está observando, escuchando y puede dar fe de aquello, para atender este tipo de casos, ¿no? Quizás acá no es común observarlo, quienes de pronto sufren una depresión, finalmente terminan tomando esa decisión de quitarse la vida. Hemos visto casos, por ejemplo, en Guayaquil, en Quito, en la Sierra Ecuatoriana, donde personas advierten o amenazan tirarse con un puente desde muy alto, ¿no? Y llegan personas de buena voluntad que logran impedir que esto ocurra. En todo caso, que no pase a mayores, ¿no? Que el comportamiento del joven se logre quizás atenuar, tranquilizar y con un diálogo en casa o donde habite, pues pueda solucionar este pequeño problema o crisis que sufre. Son las 5 de la mañana con 29 minutos, 5 con 29 minutos, más información.
0: Autoridad Portuaria de Puerto de Bolívar, a través de Gestión de Comunicación Social, lanza este concurso de relatos breves con el objetivo de fomentar la lectura y la creación literaria. 5 de la mañana, 30 minutos. Esta actividad forma parte del Plan Estratégico de Comunicación PEP y se desarrollará entre los meses de junio a agosto del presente año. Participar en este concurso es una forma de involucrarse en el mundo literario y entre los puntos positivos está de despertar de la creatividad y ganar experiencia como escritor o como escritora. Este concurso está dirigido a jóvenes de entre 14 y 28 años con domicilio en la provincia de El Oro. Cada participante redactará un relato en torno al siguiente tema: historias de superación, en el que se promuevan los valores humanos como factor de mejorar o de mejora interior y armonía social. 5 de la mañana, 31 minutos, 40 segundos. La obra se deberá presentar en formato A4 de doble espacio, como lo dice la información, y la extensión será de 2 a 3 folios numerados. Cada participante podrá presentar un único trabajo que deberá ser inédito, original y no premiado en otros concursos. Los relatos que incumplan algunos de los requisitos descritos en estas bases serán desestimados. Atención a la información de la hora. Esta es la hora. 5 de la mañana, 32 minutos, 30 segundos, linda radio.
1: Son las 5 de la mañana con 32 minutos y representantes de los establecimientos educativos en Machala, enojados, inconformes, como por ejemplo en las comunas ribereñas del Cantón Santa Rosa y Arenillas, expresaron su preocupación ante la seguridad de sus representados a propósito de un estudiante que fue asesinado en esta zona a manos de sicarios. Padres de familia de la Unidad Educativa Jorge Enrique Chávez Celi, ubicada en la parroquia Jumón, Santa Rosa, acudieron alarmados al plantel educativo para retirar a sus hijos debido a la creciente ola de violencia que azota al sector. La principal del establecimiento aclaró que la unidad educativa no ha recibido panfletos, mensajes ni extorsión, tampoco amenazas directas para los estudiantes o el cuerpo docente. Sin embargo, enfatizó que la preocupación es latente debido a los hechos delictivos suscitados en las cercanías, particularmente en el sitio San José. Estamos viviendo un momento de violencia, situaciones que están perjudicando a los planteles educativos. Nos sentimos alarmados ante la violencia que está suscitando en nuestro sector, así lo manifestó la autoridad del plantel educativo. La mayor indignación de la comunidad educativa radica en la falta de respuesta de las fuerzas del orden. De acuerdo con el testimonio, desde el pasado martes se han ingresado múltiples oficios, tanto por parte de la dirección del colegio como del director distrital de educación, sin obtener un solo patrullaje hasta la fecha. Al acudir personalmente a las dependencias oficiales, las autoridades del plantel y el Comité Central de Padres de Familia se encontraron con evasivas institucionales, como por ejemplo en la policía. El comandante les dijo el pasado jueves que la institución no consta en la matriz de planteles a resguardar y los derivó al estamento militar. Las Fuerzas Armadas, en cambio, al trasladarse al batallón Imbabura, el comandante de dicha unidad les dijo que ellos tampoco eran los encargados de salvaguardar la seguridad de la infraestructura educativa, señalando que dicha tarea es competencia exclusiva de la Policía Nacional. Ahí es lo que nosotros decimos popularmente, ¿no? Se tiran la pelotita del uno al otro, los unos a los otros. La presidenta del Comité de Padres de Familia de la institución calificó la situación como terrible y lamentó que las autoridades parezcan esperar a que ocurra una tragedia para recién activar contingentes de seguridad. Madres de familia presentes hicieron un llamado enérgico a la unidad del sector para exigir de forma comunitaria la presencia de uniformados en los horarios de entrada y salida de los estudiantes. Es nuestro derecho como padres y es el derecho de los estudiantes. Necesitamos resguardo policial o militar aquí en la institución, señalaron los representantes, quienes extendieron el pedido de auxilio de forma urgente al gobernador de la provincia del Oro. Punto aparte. Allí también hacen un llamado a los ministerios competentes antes de que la violencia toque las puertas de las aulas. La pregunta es, en este caso, director, amables oyentes, ¿quién maneja en este momento la provincia del Oro? Y cuando hablo quién maneja, es quién tiene las riendas de garantizarle la seguridad a la provincia del Oro, de cumplir con los operativos, de ejecutar todas las acciones necesarias para que la provincia erradique de una vez por todas las muertes violentas o disminuya las muertes violentas, los hechos delictivos y vuelva la tranquilidad, como en este caso, nada más a las instituciones educativas. En este caso, porque por otro lado están los comerciantes, por otro lado están los transportistas y otros sectores más que se ven afectados. En medio de una discusión pública, porque no es ni siquiera una discusión interna que maneja ADN, sus bases en la provincia del Oro, o a su vez el gobierno con los máximos representantes acá en la provincia del Oro, se conoce que el señor Francisco Minuche, quien hace unas dos semanas fue anunciado como precandidato a la alcaldía de Machala, estaría ya prácticamente out, fuera de la gobernación del Oro. Pero ¿quién entonces está a cargo de la gobernación del Oro? Nosotros aquí fuimos muy enfáticos cuando el señor Minuche asumió la gobernación y empezó así, para arriba, haciendo un excelente trabajo. Luego empezó a decaer hasta el punto en que hoy no se lo ha vuelto a ver. Entonces, ¿en manos de quién estamos? ¿O qué vamos a esperar? ¿Que desde Quito el papeleo analice la carpeta, le falta este requisito, vamos a poner al señor Aguirre, vamos a poner al señor Serrano o vamos a poner al señor Salazar? Porque son los nombres que suenan. ¿Son estas tres personas idóneas para el cargo o sencillamente son personas que tienen que cumplir con una cuota política o con un favor político porque estuvieron desde hace mucho tiempo allí? Acá hay un grave error que se está queriendo imponer favores o personas allegadas al círculo donde se están manejando los hilos de la provincia, operativos en bares nocturnos, en centros de diversión nocturna, operativos en las principales calles, la seguridad de los comercios, de las instituciones educativas, de los buses urbanos, los operativos en las afueras de los cantones, en las vías estatales y otras actividades más contempladas o de responsabilidad absoluta de esta gobernación. Y allí viene otro tema qué es mucho más importante? Tenemos que esperar los ciudadanos a que ellos se decidan. ¿Qué va a ocurrir? Mientras eso pasa, mientras ellos se ponen de acuerdo entre ternas, cuartetos o lo que le quieran llamar, hay muertes, asesinaron a un estudiante y nadie dice absolutamente nada. Nadie se pronuncia al respecto. De esta manera, discúlpeme, señor Minuche, no sé si depende de usted, si depende del gobierno central, si depende de quienes están al lado de usted, pero le están haciendo un daño. Y poco a poco se va enterrando esa posibilidad de que usted pueda ser alcalde. Muy apresurado, demasiado apresurado, anunciar una candidatura y descuidar el cargo que le ha sido encomendado. Desconozco, reitero, desconozco si él continúa. Y lo último, ¿qué pasó con eso que rige acá en Machala de las dos personas en moto? ¿Usted se acuerda de eso, director? ¿Qué es de la vida de los operativos para controlar que íbamos a ir desde las 12, 11, 10 hasta llegar a las 24 horas, que ya creo que estamos en 24 horas? De eso no hay absolutamente nada. Nos han vuelto a tomar el pelo. Movilidad, Municipalidad de Machala, la gobernación, todos allí mismo, métalos a todos allí mismo. Seguiremos esperando. 5:40, más información con usted.
0: El gerente general del Banco del Instituto Ecuatoriano de Seguridad Social, BIES, Marco Alejandro Acosta Ortiz, junto con el asambleísta Manuel Blasio Castillo, desarrollarán la jornada de diálogo BIES a tu barrio. El objetivo es exponer y acercar los servicios que ofrece el Banco del Afiliado a los ciudadanos machaleños. El encuentro será el día de hoy, miércoles 17 de junio, desde las 8 de la mañana en las canchas de la Casa Comunal de la Ciudadela, la 4000. 5:41. Los ciudadanos tendrán la oportunidad de conocer de manera clara y sencilla cómo acceder a los créditos hipotecarios, quirografarios y prendarios que ofrece el BIES, así como resolver inquietudes directamente a los directivos. La convocatoria está dirigida a afiliados, jubilados, emprendedores, trabajadores, madres de familia, jóvenes y a toda persona interesada en conocer los beneficios y oportunidades que brinda la seguridad social para mejorar su calidad de vida. Atención a la información de la hora. Esta es la hora, 5:42, linda radio.
1: Son las 5:42 y preste atención. Con el propósito de estructurar planes de contingencia y articular acciones preventivas frente al incremento del caudal del río Buenavista, el GAD parroquial convocó una mesa interinstitucional. La asamblea comunitaria se desarrollará hoy a las 4:00 p.m. La convocatoria está dirigida de forma abierta a los residentes, líderes barriales, productores agrícolas y representantes. En este espacio podrán socializar las evaluaciones técnicas ejecutadas que hasta el momento detallen el estado de las gestiones ante los organismos correspondientes. ¿Cuál ha sido la respuesta de los organismos correspondientes frente a la situación que vivió Buenavista la semana anterior? Allí se contempla el análisis del estado actual del afluente, la delimitación cartográfica, zonas de mayor vulnerabilidad, el diseño de rutas de evacuación inmediatas y la planificación de obras civiles. ¿Esto no cree que debería estar como un manual entre los habitantes de Buenavista? Pregunto yo, que no es la primera vez que este sector se ve afectado, ¿no? Para garantizar una respuesta integral, se extendió la invitación a la prefectura, gobernación, alcaldías de Pasaje y Santa Rosa y a la empresa de Agua Paz. Por ejemplo, en Machala, veo que el cuerpo de bomberos, director, no sé si podemos poner esa declaración, ya anuncia, ¿no?, cuáles son las acciones que va a emprender en favor de la ciudadanía en favor de mitigar los impactos del fenómeno del Niño. Cosa que no ocurre en otros cantones, que esperan que ocurra para recién reaccionar. Escuchemos qué dice el coronel Javier Astudillo.
5: En los cuerpos bomberos de Machala, la provincia del Oro, se ha buscado alternativas de prevención, de planificación y de posibles acciones a tomar en base a la resolución de la declaratoria de alerta amarilla, con base a los pronósticos emitidos por los organismos científicos internacionales, las proyecciones del Comité Nacional ERPEN y los modelos de análisis regionales y nacionales, y en aplicación también a la gestión de integral de riesgos de desastres, los GIR, y considerando la alerta que constituye un mecanismo de preparación anticipada, la declaratoria de alerta amarilla nos ha puesto ya en responsabilidad a todos los actores de que somos parte del Comité de Operaciones de Emergencia, donde la gestión de riesgos ya ha implementado las primeras reuniones, identificando las competencias de cada una de las mesas técnicas y de los grupos de trabajo que corresponden, en este caso al Cuerpo Mero, el Grupo de Trabajo 3, liderando la respuesta a salvamento y rescate, implementar mecanismos de respuesta eficientes a través de planes de contingencia, a través del levantamiento de matrices de recursos que garanticen que en todos los actores que conllevan este Grupo de Trabajo 3, que lideramos los Cuerpos Bomberos, que son Policía Nacional, Fuerzas Armadas, Cruz Roja, Secretaría de Riesgos, entre otras instituciones, puedan presentar esta matriz de recursos que permita evidenciar lo que se está ofreciendo en documentos, en papeles, y que se pueda disponer de manera inmediata el momento de responder ante cualquier emergencia. Cabe recalcar que el Cuerpo Bomberos ha sugerido al Comité de Operaciones que se implementen simulacros que permitan evidenciar y de esta manera también practicar y verificar estos recursos, vehículos, equipamiento y personal estén disponibles de manera tangible e inmediata para poder socorrer en caso que la ciudadanía así lo requiera.
6: ¿Puede detallar las acciones que va a realizar los bomberos cuando ya estamos en el fenómeno del Niño?
5: Bueno, las fases que nos ha implementado también, ha sugerido la Secretaría de Riesgo en esta disposición de declaratoria de alerta amarilla, la fase de monitoreo de amenaza está justamente haciéndose un levantamiento de las estadísticas de los lugares que por recurrencia año a año han presentado estadísticas. Entonces, no tenemos que dejarnos sorprender de nada lo que ya ha venido pasando, las inundaciones en las mismas ciudades, lo que presenta Santa Rosa, Pasaje, Machala, los deslaves en la parte alta, en las cantones que han sufrido este tipo de afectaciones, más aún cuando ya las instituciones que están a cargo de informarnos de estas alertas, como son las alertas de los fenómenos ENOS, ERFEN, el Estudio Regional del Fenómeno del Niño, los calentamientos que ha sufrido las corrientes marítimas, todo esto nos da diagnósticos que podría implementarse pues un fenómeno del Niño agresivo. Por lo tanto, los cuerpos bomberos hemos implementado algunos mecanismos de respuesta, hemos armado el plan de contingencia provincial para que todo el contingente provincial pueda dar soporte a los diferentes cantones que tengan mayor riesgos o que conlleven la mayor solicitud de necesidad que supere la capacidad de respuesta. De esa manera, estamos reunidos en este momento, están aquí todos los jefes de la provincia del Oro, y lo que hemos sugerido es que se implementen ya, además de las capacitaciones normales que tenemos, la práctica en territorio, en lo que son rescates fluviales, rescate en ríos, rescate en inundaciones, rescates marítimos, con prácticas especializadas con el líder del departamento o del grupo de respuesta provincial que tenemos en el área de rescate acuático. De igual manera, estructuras colapsadas, de igual manera, incendios forestales, de igual manera, el tema de rescate vertical, para nosotros comenzar a practicar, entrenar, realizar simulacros que evidencien que estamos preparándonos para poder responder. Ahora, ¿qué es importantísimo? Como institución hemos hecho la recomendación al Comité de Operaciones de Emergencia que las fases de prevención, no solamente de acción y de remediación, sino la fase preventiva a través de los gobiernos autónomos descentralizados, cantonales y parroquiales, y la participación de las carteras de Estado como MTOP, estén ya disponibles y también en planes de contingencia que puedan evidenciarse la respuesta preventiva para poder desviar los canales que producen que se acumulen las aguas en los mismos canales de todos los años. Poder tener en la capacitación también a todos los propietarios de las bananeras, de camaroneras, de algunos sembríos, que para proteger también sus propiedades hacen muros de contención y estas aguas se desvían a otros canales no planificados que producen que se acumulen mucho más agua. Información básica que tenemos pero que conocemos todos que son los mismos problemas todos los años, hay que tomar medidas y que las consecuencias tienen que ser con medidas de prevención demostrables para no tener que lamentar la afectación a ciudadanos y tener que evacuar decenas o cientos de moradores afectados porque no se han tomado estas medidas preventivas. Creo yo que están muy identificados. La Secretaría de Riesgos ha hecho ya con tiempo la activación de estos comités de operaciones de emergencia, que se mantengan activados de manera permanente para que se pueda, mediante documentación, demostrar la acción de prevención, las actas de compromiso, el cumplimiento de estos compromisos de cada uno de los actores, Ministerio de Salud Pública, EMETOP, Cuerpos de Bomberos, Policía Nacional, etcétera, para que cada uno en su fase de mesas de trabajo y grupos de trabajo puedan estar preparados y puedan presentar ante el Comité de Operaciones de Emergencia que se ha aplicado todos los mecanismos de levantamiento de información, de solicitud de matriz de recursos, de implementación de acciones de respuesta comprobables a través de simulacros, para ponernos atentos a la respuesta que podría solicitar este fenómeno del niño tan sonado y tan anunciado, que dice el dicho que en guerra avisada no debería morir.
1: Son las 5:49 5:49. 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
0: Entrevista concedida durante una entrevista concedida a Diario Correo, el ex ministro de Economía del Ecuador, Fausto Ortiz, advirtió que el país continúa arrastrando graves problemas estructurales en materia laboral, al señalar que pese al crecimiento económico registrado en los últimos años, Ecuador mantiene apenas el 3,2 millones de personas con empleo. Prácticamente la misma cifra de hace 13 años. Lo que evidencia, según afirmó, un persistente estancamiento económico que impide absorber el aumento de la población económicamente activa y generar empleo formal de manera sostenida. Cuando son las 5:50, Ortiz explicó que, según datos preliminares, el Producto Interno Bruto del país habría crecido el 2,3% en el primer trimestre de este año, una cifra cercana a la proyección anual del Banco Central del Ecuador, que estima una expansión del 2,5% para este año. 5:51. Sin embargo, el economista pidió cautela. Aunque las ventas nacionales muestran un comportamiento favorable, con un crecimiento promedio superior al 10% hasta abril, existen señales de que el dinamismo aún no es suficientemente sólido para hablar de una recuperación robusta. Estamos en una situación intermedia entre una economía que trata de crecer y una economía que todavía no logra despegar completamente. Venimos de una década de crecimiento muy bajo, apenas al nivel del aumento poblacional, explicó. Ortiz enfatizó que el principal problema del Ecuador no es únicamente la coyuntura actual, sino el comportamiento económico acumulado en los últimos años. Según su análisis, entre este año y el 2025, el 2016 y el 2025, el crecimiento promedio del país fue de apenas 1,5% anual, prácticamente igual al crecimiento poblacional. Son las 5:52. Eso significa que, en términos reales, el ingreso per cápita de los ecuatorianos prácticamente no mejoró durante la última década. En otras palabras, la economía creció, pero no lo suficiente para generar una mejora significativa en la calidad de vida de la población. Para Ortiz, este estancamiento también se refleja en el empleo. Y señaló que el país recién el año pasado logró superar los niveles de empleo registrados antes de la pandemia. El número de personas empleadas el año pasado fue de alrededor del 3,2 millones, prácticamente el mismo que tenía Ecuador en el 2013. Y ha pasado 13 años y seguimos con una cifra similar, pese a que hoy hay mucho más o mucha más población económicamente activa, sostuvo. Y por último, el exministro detalló que hace 13 años la población económicamente activa rondaba los 6,2 millones de personas, mientras que actualmente supera los 8,5 millones. No obstante, la generación de plazas laborales no ha crecido en la misma proporción. Atención a la información de la hora. Esta es la hora. Son las 5 de la mañana, 40 minutos, 45 segundos. 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
1: Son las 5 de la mañana con 54 minutos y nos vamos con otra importante información, esta vez para contarles también en referente a lo del Cuerpo de Bomberos, ¿no? Que hace referencia al fortalecimiento de los conocimientos sobre el uso del portal web institucional y la unidad de prevención de riesgos, donde impartió una importante charla dirigida a los integrantes de la Asociación de Corredores de Bienes Raíces del Oro por su gestión. En este caso, Rubén Herráez, presidente, ante el coronel Javier Astudillo Gómez. Durante la jornada se presentó el funcionamiento y el manejo del portal de trámites disponible en la página web institucional, además de la herramienta digital que permite a la ciudadanía realizar procesos de manera ágil, segura y eficiente, destacando la importancia de difundir en esta plataforma entre propietarios, administradores y usuarios de bienes inmuebles que faciliten el cumplimiento de requisitos y normativas vigentes. Son las 5 de la mañana con 55 minutos. 5 con 55 minutos, Miguel.
0: La empresa internacional Dole Ecuador y el Consejo Cantonal de Protección de Derechos del GAT Municipal de Santa Rosa emprenden un proyecto de conformación de defensores comunitarios en el Cantón Santa Rosa. Y de acuerdo a la reunión sostenida en días anteriores, se realizarán 5 talleres, uno semanal, a partir del miércoles 17 hoy hasta el 15 de julio de este año, en horarios de 14 a 16 horas, en el Salón de Actos del Cuerpo de Bomberos de Santa Rosa, bajo una alianza estratégica. Dole hace 25 años emprende una iniciativa de responsabilidad social a través de la Fundación Dale, apoyando a las comunidades con programas de desarrollo social, proyectos en salud, infraestructura educativa, emprendimiento, educación y fortalecimiento de capacidades sociales. En coordinación con el Consejo Cantonal de Protección de Derechos de Santa Rosa, se trabajará en la formación de defensores comunitarios con talleres de capacitación y sensibilización para fortalecer el enfoque de derechos, la equidad de género y la prevención de violencia. La Secretaría Técnica del CCPD-SR es la encargada de realizar el trabajo de territorio y coordinación con dirigentes barriales del sector seleccionado. Dale dictará 3 talleres sobre los derechos humanos, enfoque de igualdad y prevención de la violencia. En tanto, el Consejo Cantonal dictará los 2 últimos talleres enfocados a la ruta de restitución de derechos y conformación de las defensorías comunitarias. El cupo es para 30 personas. Atención, mucha atención a la información de la hora. Esta es la hora. Ponga atención. Cuando ya tenemos las 5 de la mañana, 58 minutos, linda radio.
1: 5 de la mañana con 58 minutos, son las 5 con 58 minutos. Es tiempo de saludar a quienes nos escuchan. Betty Reyes, buenos días, gracias por compartir. A Omar Sánchez, no se enoje, don Omar, tranquilito, ese es el estilo que tenemos por acá. Araceli Molina, Saris Coronel. También está en sintonía doña Marlene Román, a quien queremos agradecerle por estar con nosotros. Víctor Alexander Andrade Castro, Yarita Choez. Ah, sí, claro, hay que tener. Ya, pero no, entonces vaya más despacio, póngale despacio al carro, director. No le ponga tan rápido, usted me confunde a veces. Le decía que Yarita Choez nos escucha desde el Cantón Pasaje. Blanca Ramón, buenos días. Excelente mañana para usted. En Puerto Bolívar está don Wilfrido Bustamante, buenos días. Pasaje. Cándida Tocto, no es que Pasaje no avanza. ¿Cómo me va a preguntar cómo avanza Pasaje si Pasaje no avanza? Mi Mari Gotita, buenos días. La pequeña Aileen está listándose para ir a la escuela. Ah, qué bien, ¿eh? Qué bien. Buenos días a la pequeña Aileen, gracias. A doña Celia González, aquí escuchando al mejor equipo de noticias. Por supuesto, Radio Líder, ¿no? Eso no hay duda. JJAF, preguntémosle a JJAF, ¿cómo avanza Pasaje? Está en sintonía desde Paquilla Alto. Junman Macas, saludos a todo el equipo de Radio Líder desde algún lugar de la ciudad. Miguel Ibanco, ¿mandé? Sí.
7: Eres bobo.
1: No. Oye, esa voz desde el más allá viene, ¿no? Está crecido, Carlito. Vamos con la hora, director. Póngale la hora para continuar con los saluditos, por favor. Tenga la bondad. Póngale la hora para continuar con los saluditos. La hora para...
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0: Atención a la información de la hora. La hora. Esta es la hora. Son las 6. Son las 6 de la mañana, la radio.
1: Elizabeth Beltrán Cajamarca, muy buenos días. ¿Cómo amanece usted? ¿Cómo está? Gracias por acompañarnos. Rosa Lucía Cabrera. Ya. Saque ese reloj de aquí. Saludos también a Ricardo Vega, que nos dice que somos el mejor programa. Gracias. Somos el mejor programa porque tenemos la mejor audiencia. De eso no cabe duda. Rosita Camacho, allá en la Federico Páez. Ya está la obra, Rosita, me avisa. Cualquier cosa me avisa.
9: Cállate mejor, sí, cállate.
1: Víctor Rivas desde La Pajonal. Ya está la obra, me avisa si ya está la obra, Víctor Rivas. Lili Zurita, buenos días. Dice que las noticias nos mantienen informados. Claro, a todos nos mantienen informados. No estamos hablando del gas ahorita, director. Estamos ahorita con el ICE, que está abajo el ICE ahorita. Yadira Chamba, buenos días. Vinicio Francisco, gracias por acompañarnos. Doña Ceilita Morán, Junior Alexander, Apolo, mi pana, buenos días. Presentes, dice una cuñita, pues dice, para Gustavo y Emilio que están en sintonía, no aparecen en el comedor, tienen que estar por ahí buscando las medias, buscando los zapatos, se les ha perdido la peinilla, el gel se acabó. Oiga, les agarra el apuro, director, y a esta hora, ¿dónde van a ir a comprar gel? No está abierta todavía la señora de la esquina, ella abre 6:30, ya cuando se están yendo ellos a la escuela. Cómprese un sachet nomás, un sachet de gel. María Cecilia Guerrero, buenos días, un saludo para su hijo Paul André Rodríguez, que también se está listando para irse a la escuela. Paul, póngase bien los zapatos, parece que están cambiados. El izquierdo se ha puesto en el derecho y el derecho en el izquierdo. Póngase bien, sáquese, sin renegar, sáquese. No se va a ir hacia la escuela. Daniel Cabrera Concha, buenos días allá en Santa Rosa. Claro, dice. Don Miguel es una tradición con su estilo, dice Daniel Cabrera Concha. Gisela Zamora Massini, buenos días. Leito Reyes, ya está el pastelito. Segundo Viteri, totalmente de acuerdo. No le pare bola, ignore los comentarios, no se ponga a pelear. Judith Borbor, buenos días. Excelente noticiero, un saludo desde las Islas Canarias. ¿Usted conoce las Islas Canarias, director? Canarias. Y al canario de la isla sí lo conoce, ¿no? Específicamente dice en Lanzarote. Que Dios lo siga bendiciendo. Gracias por esos reportes de sintonía. Son ustedes muy amables por compartir esta transmisión. Marcelo García también para usted y para Carmen Jiménez desde España, que me pregunta cómo avanza Pasaje, director, si Pasaje no avanza, está estancado en la historia, en los años, en fin. 6 de la mañana con 3 minutos. Saludos, don Miguel.
0: Saludamos en esta mañana a Darío Quesada, Los está viendo, muchas gracias. Para José David Hermijos, hola don Miguel, buenos días, nos dice gracias. Gracias, saludamos también por acá, a ver, acaba de ingresar Doris Quesada, buenos días don Miguelito, bendiciones, muchas gracias a usted, ¿eh?, por estar con nosotros, igual que Julio Correa Parrales, ¿cómo está Julio? Estamos con ganas por ahí cualquier rato de ir a comer una banderita, oiga, y a veces queremos ya salir para allá de Correita. Y se nos presentan otros asuntos. Muchas gracias. Cualquier rato te caigo por ahí. Para Flor María Alcántara Bejarano, buenos días, don Miguelito. Saluditos cordiales desde el barrio 22 de Mayo. Muchas gracias. Para Flor María Alcántara Bejarano. Paola Rojas desde Palo Solo. Para su esposo y sus hijos también. Para Jenesito Ordóñez. Jenny, ¿cómo estás? ¿Cómo amaneciste el día de hoy? Espero que Dios te cuide mucho, mucho, Jenny. Para Ingrid Guerrero también, ¿cómo estás, Ingrid? ¿Qué tal para vos y toda tu familia? Y ahí dice 10 personas más que están enganchadas con nosotros. Enrique Cruz de la provincia de Santa Elena nos dice buenos días, Miguelito, bendiciones, feliz día, gracias. Y nos aplaude también Marianita Liendres. ¡Qué bien! Esa es la sintonía de Radio Libre Internacional, porque es linda radio. ¡Atención a la información de la hora! ¡Esta es la hora, la hora, la hora! ¡La son hora! Son las 6:05 son las 6:05.
1: Pasaje desde el cantón, desde el cantón Pasaje en la ciudad de la 13 de diciembre nos envían un cordial saludo. Buen equipo, la mejor información. Gracias y que Dios los bendiga. Gracias, doña Mericita Gómez. Es usted muy amable por estar siempre presente y atenta a este espacio de noticias. Tengo motivos para agradecer y compartir. Recuerda, cada día que pasa es un día más en la vida, también un día menos. Agradece por tanta generosidad. Gracias, Betty Rey. Ese no es director. Betty Reyes, buenos días. Alexita Romero también, buenos días.
7: Oye, cálmate, malcriadito.
1: ¿Cuál malcriadito? Tú ya no eres de aquí, tú eres de por allá. Te juntaste con... Bueno, ya. 6:05. 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Ya va, señora Rosita, por eso es que le bajan puntos, porque a usted le gusta andar sonando la bocina sin necesidad. Buenos días, señora Rosita, ahí en su bucetita, ya llevando a los niños de la escuela del Colegio Militar Héroes del 41, ¿no? 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Ya lo veo ahí trepado. Póngale esa cuñita que dice, ¿quiere mejorar? Ah, eso es otra cosa. 6:07. Es tiempo de irnos a una pequeña pausa, no sin antes saludarlo a Petercito Nice. Eso, no, tampoco le voy a permitir que haga bulla aquí. Saludos a don Miguel, dice, escuchándolo desde España, Judith Borbor. Nos vamos a una pausa, pero quédese con nosotros. Ojalá algún día vuelva la música a las mañanas. Ya venimos.

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6: Son las 6 de la mañana con 13 minutos. 6 con 13 minutos. Gracias por permanecer en nuestra sintonía. Judith Borbor, buenos días. Gracias por continuar con nosotros. Nos vamos con el desarrollo de noticias de Crónica Roja. Lo escuchamos.
7: El ministro del Interior informó en la noche de ayer sobre la detención de Ronald Javier Macías Villamar, hermano de alias Fito, cabecilla de los Choneros. El círculo se cierra, expuso el ministro en una publicación en la red social. La aprehensión de este sujeto como Javi se dio en Colombia durante una operación entre el bloque de seguridad de Ecuador, integrado por la Policía Nacional, las Fuerzas Armadas y el Centro Nacional de Inteligencia, junto con autoridades del vecino país. Alias Javi ha sido involucrado en casos de lavado de activos y delincuencia organizada, así lo sostuvo el ministro. El funcionario además detalló que el hermano de Fito residía en Colombia con papeles de ese país bajo otra identidad. También portaba una notificación roja de Interpol, mientras es requerido por la justicia ecuatoriana. Recompensa y traslado. El bloque de seguridad ofrecía una recompensa de hasta $100,000 por información que permita dar con su captura. Se espera que en las próximas horas se cumpla con su traslado hacia Ecuador. Atención a la información de la hora. Esta es la hora. Son las 6:00 a.m, 16 minutos, linda radio.
6: 6:16 a.m. y nos vamos con otra importante información. Dos presuntos extorsionadores fueron capturados este martes en el sector Paquilla, Guaycimi, provincia de Zamora, durante un operativo ejecutado por unidades policiales. Un comerciante de 30 años venía siendo víctima de amenazas hace varios meses. Los sospechosos, presuntamente armados, llegaron al lugar de forma recurrente a locales, domicilios y zonas mineras para preguntar por administradores o propietarios, es decir, estaban censando la zona. Allí exigían $17,000 y un fusil, además de amenazar o atentar contra quienes no cumplieran con sus pedidos. Luego de las labores investigativas, la policía logró detener en flagrancia a un adulto identificado como Joel Ismael S., de 23, quien registra antecedentes por porte de arma de fuego y receptación, además de un adolescente de 16 años, quien no tiene antecedentes penales, pero que a partir de ahora ya los tendrá indudablemente. De acuerdo con el reporte, los ahora aprehendidos operarían en sectores como Zumbi, Paquilla, Guaycimi y Zamora, donde estarían vinculados a presuntas extorsiones contra viviendas, locales comerciales y el sector minero, sobre todo. Durante el procedimiento se levantaron como indicios un arma de fuego, 3 teléfonos móviles, una motocicleta, $200 en efectivo y varias prendas de vestir. Los capturados fueron puestos a órdenes de las autoridades competentes para que se defina la situación jurídica. Son las 6:17 a.m. 6:17 a.m.
7: Desde Arenillas, la información. En un operativo relámpago denominado Libertad 710, agentes de la Unidad Nacional de Investigación Antisecuestros y Extorsión UNACE, en colaboración con el Grupo de Intervención y Rescate GIRI de la Policía Nacional, lograron la aprehensión en flagrancia de un sujeto implicado en el delito de extorsión. 6:18 a.m. La captura se ejecutó a las 6:30 del día martes 16, ayer, en el cantón Arenillas, perteneciente al distrito Huaquillas de la subzona El Oro. Según el reporte policial, el ciudadano venía siendo blanco de llamadas y mensajes extorsivos desde el pasado 15 de

0: versión oficial. El hoy detenido presuntamente operaba en un círculo delictivo que abarcaba los cantones de Pasaje, Huaquillas y Arenillas, dedicándose a extorsionar tanto a viviendas como a locales comerciales bajo la misma modalidad de intimidación económica. Durante el procedimiento, los uniformados decomisaron elementos claves que vinculan al sospechoso con el delito. 40 terminales móviles, o sea, teléfono celular, perdón, 40 no, 4 terminales móviles. Tenía 4 teléfonos. Tenía un comprobante bancario, presuntamente de los depósitos exigidos. El aprendido fue trasladado de inmediato y puestos a disposición de las autoridades judiciales competentes para el respectivo inicio de la audiencia de formulación de cargos, donde se resolverá su situación jurídica. Atención a la información de la hora. Esta es la hora, son las 6 de la mañana, 20 minutos, 45 segundos, Linda Radio.
1: José Noblecilla salió a cumplir una jornada más de trabajo sin imaginar que dentro de una vivienda, mientras realizaba labores de reparación e instalación de internet, sería alcanzado por la violencia. Este crimen se registró cerca del mediodía de este martes en la parroquia La Cuca del cantón Arenillas. La información preliminar detalla que la víctima era conocida en el sector por brindar servicios de internet y se encontraba atendiendo un requerimiento técnico cuando fue atacado. La noticia causó conmoción entre quienes lo conocían, pues él no estaba en una calle, en medio de una discusión, tampoco parte de un problema, sino trabajando y cumpliendo con su oficio. Su muerte deja dolor entre familiares, conocidos y clientes quienes lo identificaban por su labor en el cantón. ¿Qué pasó? ¿Tendría amenazas? ¿Lo estaban persiguiendo? Es lo que la policía tiene que investigar. Andy Daniel Bravo Morocho, en cambio, de 25 años, caminaba por la ciudad de Los Seibos cuando lo acecharon en una motocicleta. Dos sujetos lo interceptaron en el sector y tras una persecución armada que dispararon repetidas ocasiones hasta dejarlo sin vida. El crimen ocurrió la mañana de este martes 16 en las calles Abdón Calderón y Cueva de los Tallos, en Huaquillas. La información preliminar detalla que el joven comenzó a alejarse del ataque por los disparos, sin embargo lo alcanzó y terminó desplomado sobre una estructura de alcantarillado. Una pena, ¿no? Morir en la calle como si nada. La escena quedó marcada por el miedo de los moradores, mientras que las autoridades llegaron para recoger los indicios balísticos. Fueron al menos 17. Mientras la Policía Nacional acordonó el área e inició ya las investigaciones. 6 de la mañana con 22 minutos, 6 con 22 minutos.
0: Con un total de 6 muertes violentas registradas en lo que va de este año, la provincia de Zamora, Chinchipe, no vamos a Zamora con la información, refleja una reducción en sus índices de criminalidad en comparación con el mismo periodo del año pasado, fecha en la que se reportaron 11 casos. Los hechos de sangre perpetrados en su totalidad con armas de fuego se concentran principalmente en el distrito de Yanzaza con 4 casos, mientras que los distritos de Paquisha y Chinchipe reportan un evento cada uno. Más adelante nos dice la información, la minería ilegal y la presencia de grupos de delincuencia organizada se perfilan como los principales detonantes de la inseguridad en la provincia, con especial incidencia en los cantones de Yanzaza y El Pangui, en zonas de alta complejidad como el Chinapinza. La Policía Nacional ha detectado operaciones de la banda Los Lobos y disputas con los Crujillanos o Trujillanos, una organización delictiva que viene del Perú, Trujillo, por eso le llaman Trujillanos. Respecto a la dinámica de estos grupos en los sectores mineros, El teniente

0: Coronel de policía Roberto Galván, subcomandante provincial, señaló a la hora que ya el año pasado hubo un enfrentamiento entre los GAS por temas de control de territorio, lo que derivó, o los GDOS, ya que lo que derivó en muertes violentas que encendieron las alertas locales. Para contrarrestar esta problemática, las acciones de control se ejecutan de manera articulada entre la Policía Nacional y las Fuerzas Armadas bajo la figura del bloque de seguridad. Estas intervenciones combinan labores de inteligencia y patrullajes preventivos orientados a frenar las actividades ilícitas en los enclaves mineros, la minería ilegal. Y como resultados de este despliegue interinstitucional, las autoridades informaron que en lo que va de este año se han decomisado alrededor de 9.456 explosivos utilizados para la minería ilegal. Al explicar el enfoque de estas operaciones, el subcomandante Galván puntualizó que la institución trabaja dando cumplimiento a la estrategia 3D, que es de debilitar, desarticular y desorganizar las organizaciones delictivas. 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Esta es la hora. Ya son las 6 de la mañana, 26 minutos, linda radio.
1: Y recuerdan el caso de la pequeña Lesita que salió junto a su hermano y había salido a recoger a la pequeña de la escuela. Bueno, su hermano salió a recoger a su pequeña Lesita en una de las tantas rutinas que cumplían ellos diariamente. Tras llevarla de vuelta a casa, pero en la avenida Madero Vargas, ese camino se volvió en la escena de desesperación, llanto y gente corriendo sin saber cómo ayudar. Los primeros minutos, la indignación apuntaba contra el conductor del vehículo pesado. La gente lo retuvo y lo habría golpeado, y luego agentes de tránsito tuvieron que intervenir para sacarlo del sitio y entregarlo a las autoridades. La imagen fue dura, dos hermanos fallecidos, una madre destruida y el chofer que había sido señalado por la multitud que reaccionaba con rabia ante la tragedia. Pero minutos después apareció, o días después, apareció una pieza clave, un video de seguridad que cambió la lectura inicial del caso. En la grabación se observa que Anthony avanzaba en la motocicleta con su hermanita y al momento de intentar adelantar a otra moto, habría perdido pista o estabilidad, terminando debajo de las llantas del pesado vehículo. Esa secuencia puso otro peso sobre la mesa. El chofer del tráiler no habría tenido responsabilidad absoluta directa en el impacto. El caso llegó a audiencia por presunta muerte culposa en materia de tránsito. Sin embargo, la fiscalía indicó que no contaba con elementos suficientes para formular cargos contra el conductor del tráiler. Por esta razón, la justicia ordenó su libertad inmediata, archivó el trámite de flagrancia y dispuso que el expediente sea remitido a fiscalía para que continúen las investigaciones en etapa previa. Yo hago una breve pregunta. ¿Qué nos da derecho para golpearlo al conductor sin haber sabido qué fue lo que ocurrió, sin conocer lo que ocurrió? En este tipo de casos, obviamente, causa dolor, conmoción. ¿Pero quiénes eran los que lo golpeaban? ¿Personas que observaron el accidente o que escucharon? Él las mató, él las mató, él las atropelló.
2: Oiga, qué pena, Yalmar. Buenos días. Buenos días. Qué pena haber visto ese video donde se evidenciaba que claramente el chofer del tráiler no tuvo la culpa, ¿no? Lo que según indicaba la fiscalía, a criterio de cada ciudadano que podía visualizar el video, el que intentó lamentablemente rebasar a otro motociclista fue la persona o el joven que falleció con su hermanita, la niña de 5 años. Lamentable para toda la familia que perdió a sus seres queridos, pero hay algo más allá de esa paliza que recibió el chofer por parte de, no sé, de cuántas personas habrá sido inmediatamente queriendo actuar por mano propia, cuando en realidad las cosas no fueron así. Sin embargo, Yalmar, este video que conmocionó, creo, a todos los machaleños y a cualquier persona que haya visto esta noticia, no nos, lamentablemente, no nos sensibiliza o no nos hace pensar que cada vez que nos pasamos el semáforo en rojo, que cada vez que podemos andar cometiendo una imprudencia, podemos perder la vida o hacer perder la vida a otra persona. Oiga, es lamentable, Yalmar, y esto ya es como de costumbre, que hoy en día ya las personas que andan en moto no ven los semáforos, Yalmar. Ven el lado izquierdo, el lado derecho, a pesar de que el semáforo esté en color rojo, ellos se pasan. Oiga, estas actitudes o estas actuaciones que tienen las personas que día a día lo hacen, pueden hacerle perder alguna vez su vida o también perjudicar la vida de otra persona. Entonces, un llamado de verdad a entrar en conciencia que los semáforos están ahí para ser respetados. Los semáforos están, si están en color rojo, es para esperar porque hay otras personas que puedan estar pasando. A pesar de que el semáforo esté en rojo y que a los lados izquierdo, derecho, no haya ningún carro, nosotros debemos de respetar porque por algo pusieron los semáforos ahí. Y eso lamentablemente no se está cumpliendo. Y no digo que son todos los motociclistas, hay personas que sí respetan. Pero me refiero a los que respetan, que son la mayoría de las personas que andan en moto. También hay vehículos que se cruzan el semáforo en rojo. También hay motos que rebasan por donde quieran. Entonces, de verdad, entrar un poquito en conciencia para, pues, este video que nos ha dejado de enseñanza, una gran lección, que nos ha dejado tristeza de ver cómo pierde la vida un joven y una pequeña niña de 4 o 5 años. Entonces debemos de entrar ya al mar en conciencia.
1: Indudablemente, Jessica, más que buscar nosotros acá desde este espacio culpables, evidenciamos que hubo una responsabilidad de la persona que manejaba la motocicleta, que es el hermano de la niña. Hay una motocicleta que es la primera, no sé si le puede poner pausa, uh-huh, director, cuando va muy bien la motocicleta del señor Naranja porque va a girar hacia la izquierda. El que viene más atrás guardando distancias apenas se abre un poco para no irse sobre... Ahí déjele. Pero el que viene más atrás, que es quien recibe la peor parte, que es el niño con la menor, uh-huh, es quien viene a velocidad, quien adelanta abruptamente y conforma una tercera fila de motos. ¿Sí ve usted allí? Una tercera fila. Mientras que el vehículo pesado va bien orillado a su derecha, con una velocidad media, sin mayores complicaciones. Uh-huh. Es una reflexión, un llamado a todos. A todos. A todos, porque buscar culpable, no, quién le dio la moto, por qué permitiste esto, eso ya no sirve. Sí, un llamado de atención a los padres, a quienes encomiendan la responsabilidad de manejar. Yo he visto niños de 14, 13 años con motos eléctricas ir y venir de las escuelas, de los colegios, como si nada ocurriera. Todos los días, algunos con 2, 3 niños, padres que van de a 4, 2, un niño adelante, otro más atrás y la mamá más atrás. Dios mío, ¿qué buscamos o qué esperamos? Entiendo que a lo mejor la situación económica no nos permite hacer un esfuerzo mayor, pero pon en la balanza su vida o apretarse un poquito más económicamente. Uh-huh. Creo yo que usted prefiere su vida.
2: Hay que entrar en conciencia ya.
1: 6:32, don Miguel.
0: En el sector de Cuje Alto, esto es en el cantón Centinela del Cóndor, fue inaugurado el sendero turístico de cacao ancestral, una propuesta agroturística que combina naturaleza, historia y producción local en torno a uno de los productos más representativos del Ecuador. El recorrido de aproximadamente 900 metros incluye 3 paradas donde los visitantes pueden conocer el origen del cacao, su historia en la región y participar en experiencias de degustación y catación. Además, el sendero permite observar árboles de cacao silvestre con una antigüedad estimada de entre 200 y 300 años, considerados parte del patrimonio natural de la provincia. La inauguración del sendero se realizó el día miércoles 22 de abril. Esto fue en el marco del Día Internacional de la Madre Tierra. La iniciativa fue impulsada por productores más con la producción de la asociación Asopromás, con apoyo a la prefectura de Zamora, Chinchipe y organizaciones aliadas, con el objetivo de generar nuevas oportunidades económicas a través del turismo comunitario. Atención a la información de la hora. Esta es la hora. Son las 6 de la mañana, 35 minutos. 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
4: 6 de la mañana con 36 minutos, ya son las 6:36. 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Todos estos jarabes los pueden encontrar ahí. 6 de la mañana con 37 minutos. ¿Cómo estás, yerberito? Buenos días. Bienvenido.

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1: Hola, ¿qué tal, familia? ¿Cómo está la provincia del Oro? 14 cantones, lindas ambas provincias. Y ahí estamos, sacudiendo conciencias, agitando inteligencias colectivas y dándoles la oportunidad de que realmente se curen de verdad, verdad. 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
1: 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Mire, ese problema hay que tratarlo. Ese problema no hay que seguir escondiéndolo. Ese problema no hay que seguir como olvidándose como para que no exista, porque sí existe. Porque hay un problema de eyaculación precoz. Porque hay un problema de disfunción eréctil. Y usted no está disfrutando de la sexualidad, que es un placer otorgado por Dios. Por eso Dios nos dio este cuerpo, para que lo disfrutemos con responsabilidad. 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Que Dios los bendiga.
0: Son las 6:47. 6:47. No me entretenga, director, no me entretenga, porque si usted no creo, ¿sabe? No creo. Si usted tiene o le faltan puntitos en la licencia, usted tiene que inscribirse ya de manera urgente en los eso para recuperar de rodar. Las inscripciones están abiertas del 15 de junio al 30 de junio, es decir, ya empezaron, pero las clases serán del 6 al 28 de julio. Recupere sus puntos, si tiene 15 puntos o menos, recupérelos con rodar. Mientras que si usted quiere sacar la licencia tipo E, matricúlese hasta el 28 de julio. Las clases empezarán en agosto y culminarán en enero del 2027. Licencia tipo E para que usted tenga más oportunidades de trabajo con esta licencia. 6:48, nos vamos a una pequeña pausa y volvemos de inmediato.
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0: pirata e ilegítima, se tomaron la atribución de enviar documentos adjuntos para imprimir instrucciones falsas a directores de instituciones educativas, exigiendo juramentos, lemas políticos y la colocación de estos afiches ajenos a la misión de este ministerio. Además, la solicitud de enviar evidencia fotográfica del cumplimiento al mismo email. Es inaceptable. Han intentado vulnerar nuestras aulas, a nuestros niños. Rechazamos enérgicamente a esos actores que, movidos por intereses políticos y proselitistas, buscan sembrar el caos, generar confusión y afectar deliberadamente la imagen del sistema educativo nacional. Este acto delictivo no va a pasar por alto. Quiero informarles que ya hemos presentado formalmente la denuncia para que se inicien de inmediato las investigaciones correspondientes. Hago un llamado urgente a la comunidad educativa. No se dejen engañar por páginas digitales ni correos sospechosos. La información oficial se verifica exclusivamente a través de nuestros canales institucionales del Ministerio de Educación, Deporte y Cultura. Mi compromiso como ministra de Educación, Deporte y Cultura es y seguirá siendo una educación transparente, libre de desinformación y enfocada únicamente en el desarrollo integral de nuestros estudiantes. Al país le decimos con claridad, la verdad y la institucionalidad van a prevalecer frente a la mentira y la manipulación.
1: Vamos con la hora, director. Póngame la hora, por favor. Póngame la hora. Si fuera tan amable, póngame la hora.
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3: Atención a la información de la hora. Esta es la hora, la hora, la hora. Son las 7 de la mañana con un minuto, linda radio.
1: 7:01, vamos con más información, por favor.
3: Después de más de un año de dificultades para movilizarse, varias comunidades del cantón Palanda vuelven a estar conectadas gracias a la construcción de un nuevo puente vehicular sobre la quebrada de Soracu, allá en Cayuinal, en Barrieros. La constructora reemplaza un antiguo paso que colapsó tras la crecida de la quebrada, dejando incomunicados a sectores como Bucarón, igual que Cayuenal, Borleros, Los Entierros, Las Pircas, Guaramichal y El Progreso. Durante ese tiempo, moradores enfrentaron complicaciones para transportar productos, movilizarse e incluso para actividades cotidianas como asistir a clases. Atención a la información de la hora. Esta es la hora, son las 7 de la mañana, 2 minutos, 30 segundos, Linda Radio.
1: El gobierno anunció este martes una nueva fase del programa Jóvenes en Acción, dirigido a jóvenes en situación de vulnerabilidad, que busca fortalecer sus oportunidades de inclusión social, formación y acceso a la empleabilidad. Así lo informó este martes la Secretaría General de Comunicación de la Presidencia. La nueva etapa permitirá ampliar la cobertura del programa de 80.000 a 150.000 beneficiarios en todo el país. Las inscripciones estarán habilitadas desde las 19 horas de este 16 de junio, o sea, desde ayer, a través de la plataforma del Ministerio de Desarrollo Humano, entidad encargada de la ejecución del proyecto. De acuerdo con el Ejecutivo, deberán cumplir ciertos requisitos, entre ellos tener entre 18 y 29 años, encontrarse en situación de pobreza o pobreza extrema, no recibir transferencias monetarias regulares administradas por el Ministerio de Desarrollo Humano, no registrar aportaciones vigentes al IES, ISFA o ISPOL y contar con una cuenta bancaria propia. Así que los jóvenes ya pueden inscribirse. Ellos recibirán 3 transferencias monetarias de $400 cada uno durante un periodo de 3 meses. Para acceder a estos recursos, deberán participar en actividades orientadas al fortalecimiento de capacidades, habilidades para la vida, empleabilidad y participación comunitaria y vinculación institucional. Son las 7 de la mañana con 3 minutos, 7 con 3 minutos.
3: Babahoyo representantes.

0: Tripulantes del transporte de carga pesada mantuvieron una reunión en las instalaciones de la Gobernación de Los Ríos junto a los gobernadores de Guaya, Los Ríos y Tungurahua, con el objetivo de exponer sus principales preocupaciones relacionadas con la inseguridad en las carreteras del país. Durante el encuentro, los transportistas manifestaron que, aunque los índices de robos y secuestros en las vías han disminuido en los últimos meses, todavía consideran necesario un mayor compromiso por parte de las autoridades para garantizar la seguridad de quienes trabajan en las carreteras. Es verdad que ha disminuido los robos y secuestros en las vías, pero también necesitamos un mayor compromiso de las autoridades, expresó uno de los representantes del sector. Atención a la información de la hora. Esta es la hora. 7:05 a.m. Linda Radio.
1: Y alias Javi, hermano de Fito, fue capturado en Colombia la noche de este martes. Así lo indicó el ministro del Interior, John Reinberg. Su nombre completo es Ronald Javier Macías Villamar y las autoridades lo señalan por estar involucrado en casos de lavado de activos, delincuencia organizada en la banda Los Choneros. Este sujeto residía en Colombia con papeles colombianos bajo otra identidad. Tiene además una notificación roja de Interpol y es requerido por la justicia ecuatoriana, dijo el ministro. En febrero del 2013 escapó de la cárcel La Roca junto a su hermano y para mayo de ese año ambos habían sido recapturados. En 2019 Ali Javi recuperó su libertad en unos allanamientos del 2025 y en el 2025 se encontró un pasaje aéreo a su nombre. En el caso Blanqueo Fito, en el que fue condenado su hermano Yandri Macías, la novia de alias Fito y la familia de ella a 10 años de cárcel, se mencionó que Ronald Javier Macías era cojefe de la organización criminal y que se disputa el poder con su sobrino Jair y alias Top. Imagínense, ¿no? Junto a Yandri y sus padres, tenía una empresa de limpieza usada para simular el origen ilícito del dinero. 7:06 a.m. Las 7:06, Miguel.
0: Los Ríos. Productores agrícolas de la provincia de Los Ríos solicitaron al ministro de Agricultura y Ganadería, Carlos Vega, la fijación de un precio oficial de sustentación para la soya y la implementación de seguros agrícolas que les permiten enfrentar las posibles afectaciones derivadas del fenómeno del Niño. La petición fue presentada mediante un oficio dirigido también a la directora provincial del MAG, Tatiana Donoso, y al gobernador de Los Ríos, Galo Lara. En el documento, los agricultores exponen las dificultades económicas que atraviesa el sector y advierten que los actuales precios de mercado no cubren los costos de producción. Los productores señalaron que tras las pérdidas registradas en cultivos como el arroz, muchos agricultores optaron por sembrar soya como una alternativa para sostener sus actividades y garantizar ingresos para sus familias. Sin embargo, afirman que los costos de producción continúan en aumento. Y según el documento, entre los principales gastos constan la adquisición de semillas certificadas, arriendo de tierras, preparación del suelo, control de malezas, plagas y enfermedades, además de la cosecha y transporte del producto. Estos rubros elevan significativamente la inversión que debe realizar cada agricultor por cuadra sembrada. Cuando ya son las 7:08 a.m. Ante esta realidad, los representantes del sector solicitaron al Ministerio de Agricultura que establezca un precio oficial de $36 por quintal de soya y argumentan que este valor permitiría cubrir los costos de producción, recuperar parte de la inversión y mantener la actividad agrícola. 7:09 a.m. Los agricultores también expresaron su preocupación por los pronósticos climáticos relacionados con el fenómeno del Niño. En el oficio citan información internacional que advierte una alta probabilidad de desarrollo en este evento climático en los próximos meses. Por ello, pidieron al gobierno nacional fortalecer los mecanismos de protección para el sector productivo mediante seguros agrícolas accesibles y eficaces que permitan cubrir posibles pérdidas ocasionadas por inundaciones, lluvias intensas u otros eventos asociados al fenómeno climático. Y los productores consideran que contar con un seguro agrícola les brindaría mayor estabilidad frente a los riesgos que enfrenta el campo. Atención a la información de la hora. Esta es la hora. 7:10 a.m. Linda radio.
1: 7:10. Permítame enviar un saludo brevemente al ingeniero Rodrigo Riofrío. Gracias por acompañarnos en esta mañana. Está también por allí, me reportan desde Pasaje, algunos caballeros, ¿no? El señor Yucas, dice por acá, el señor Carlos Nieto, la Tropicoqueto, Chavito Ballesteros, también ahí, que desde muy temprano se levantan a hacer CrossFit. Dice que el ejercicio de ellos, el favorito, es la sentadilla. Ya ellos a esta hora de la mañana ya están prácticamente de regreso a cumplir sus actividades. Saludos para ellos en el Cantón Pasaje. Nos vamos con otra información. Esta es una investigación de Spondylus Infolab. Gracias a una beca de producción periodística y una alianza con Fundamedios, el trabajo presenta la información pública de 248 autoridades seccionales. Mucha atención, 178 alcaldes y prefectos por primera vez en 2023, 56 alcaldes y prefectos reelectos, 11 alcaldes y prefectos designados tras la suspensión o muerte del titular y 3 alcaldes subrogantes que están al frente del municipio, pues los titulares están encarcelados. Todo un relajo, ¿no? Para una investigación se revisaron 7 sitios web de instituciones públicas. Todas las consultas se dieron entre el 24 de abril y el 15 de mayo de este año. La información de los patrimonios declarados se consultó en el sitio web en el cual se exige datos personales de los usuarios para poder descargar los documentos. Se tomó en cuenta una declaración patrimonial por año. En el caso de las autoridades que presentaron 2 o más formularios en un año, solo se tomó en cuenta el último. Para aquellos que se encuentran en funciones desde el 2019, se analizaron las declaraciones presentadas desde ese año. Para el resto, se tomaron las presentadas desde el 2023. La información de las relaciones con empresas se consultó en la super de compañías. Para la actividad de compañías se tomó el dato del registro. Bueno, vamos a lo que realmente nos interesa. Por ejemplo, dice lo siguiente acá. La información de las declaraciones en el SRI. Y dice que sobre las deudas tributarias se obtuvo de varios enlaces. Bueno, no declara, no es específico. Lo que cita nada más es que alcaldes y prefectos están siendo investigados. Algunos de ellos, y veía una noticia ayer de el diario El Universo, me parece, que citaba o daba cuenta de los alcaldes que han sido o que están en investigación, algunos ya detenidos, como el de Pijilí, por ejemplo, o como Aquiles Álvarez, entre otras autoridades que han sido sometidas a la justicia. Otras sencillamente no aparecen dentro de las investigaciones. Otros ya han recibido allanamientos. Lo cierto es que de una u otra manera, alcaldes y prefectos, yo creo que antes nunca se vio esto, alcaldes y prefectos están bajo la lupa de investigaciones por delitos cometidos durante su estancia en las administraciones, sean alcaldes o prefecturas. tienen algo, una rayita por ahí que hay que investigarles, y eso es lo que da cuenta esta investigación, de que se estarían desarrollando varias líneas de trabajo investigativo para determinar responsabilidades en ciertos delitos. Escuchemos, por ejemplo, sobre el caso del alcalde Cristian Zamora de Cuenca.
2: Sin embargo, señor alcalde, en el artículo 280 del Código de la Democracia se explica el alcance de la violencia política de género y se detallan incluso actos que las denigren, como exponer imágenes de la forma reiterada en público o por vía digital reforzando estereotipos, cosas que ha insistido la concejal González que usted ha hecho utilizando las plataformas mediáticas a las que tiene acceso un alcalde siempre más poderoso que una concejala, en donde se han repetido epítetos como fulana, están enfermas, la lucha de mujeres ni sé qué, y demás aspectos que desmerecen quizás los logros de su gestión por una forma agresiva, señor alcalde, de ejercer políticamente la representación de una de las ciudades más importantes y más cultas del país.
3: Mis respuestas siempre han sido en función de casos como esto. Le pongo otro caso, un tercero, para que le quede al país clarísimo. Durante la administración de la que fue parte la señora, ingresó una señora a trabajar en los centros infantiles municipales. Hay documentos de las propias colegas de esta funcionaria que les tocaba los testículos a los niños. Y cuando yo me enteré, dispuse que se les separe a la funcionaria del cargo. Yo le pregunto al Ecuador, ¿qué hubieran hecho ustedes? Y cuando la señora concejala, yo le separé del cargo y demandó al municipio, estaba a favor de la señora en los juicios, apoyándole para que regrese a trabajar. Cuando habían informes de la Junta de Protección de Derechos de este tipo de circunstancias.
2: Este es el caso al que usted mencionó en algún momento que ya no le interesaba porque estaba prescrito. Y más allá de eso, lo que se demuestra es una confrontación innecesaria con una concejala que le tiene ahora a usted fuera de la alcaldía. ¿Cuál va a ser su futuro político, señor alcalde?
3: Lo que me tiene fuera de la alcaldía son las circunstancias políticas, porque usted mismo lo dijo, Carlos, hace un momento. Estereotipos de género. Eso quiere decir únicamente un estereotipo que
2: también puede ser violencia, señor alcalde.
3: No, porque fulana se puede decir a un hombre fulano, y eso no es un estereotipo de género.
2: ¿Quién va a ser su candidato a la alcaldía de Cuenca toda vez que usted no pueda elegirse, señor alcalde?
3: Eso lo estamos discutiendo, lo estamos revisando, vamos a ver en el proceso de los siguientes días qué se puede realizar. En el momento oportuno yo lo daré a conocer, o también daré a conocer que...
2: ¿Una alianza con el correísmo, tal vez? ¿Una alianza con el correísmo?
3: No voy a hacer alianzas en ese sentido, yo lo he dicho siempre, yo no me pertenezco a ese partido político, yo soy un hombre de centro izquierda, y en ese sentido esa es mi formación ideológica, ya vemos así.
1: Son las 7 de la mañana con 16 minutos, las 7 con 16 minutos. Más información con usted, Miguel.
0: Ay, Dios mío, entre hondo, más vive, más aprende, ¿no? Si esta profesora que se está acusando le cogía los testículos, pues sencillamente lo que tenía que hacer el alcalde era no removerla, porque el delito continúa ahí o en otra parte. Tenía que verle ordenado pedir una boleta de captura porque el caso era grave, pero lo dejó pasar. Ahí pasa a ser un cómplice ya de la materia de discusión en estos momentos. Un saludito para Alicia Neira Polo Motoche, profesora del Ismael Pérez Pazmiño. También para el profesor y su esposo Carlos Alberto Lino Rodríguez. Para Geray, Daira, Lino Apolo, sus hijos viven aquí en Machala. Para Fernando, el Chino Orellana, saludito, Chinito, ya está recorriendo la ciudad, dejando a sus queridas hijas lugares de trabajo, y anda con su querida y amante esposa. Ya mismo abren el local de electromecánica, que es en Las Palmeras, y Héctor Chica, en la ciudad de Machala. Y aparte de que tiene todos los repuestos para sus vehículos, también están a la venta los zapatos deportivos, o los tenis, como le llaman, que son de Estados Unidos. De allá son mandados los zapatitos, perfumes, hay un sinnúmero de mercadería que son extranjeras y encuentra precios sumamente bajos, ¿no? Bajos, bajos, bajos. Ah, pero no se fían, todo el contado por precios bajos. Vamos a continuar con otras informaciones, ponga mucha atención. Santo Domingo de los Sáchilas, vuelve a estar bajo el estado de excepción, como la provincia del Oro también. La medida decretada por el gobierno nacional por un periodo de 60 días, no es toque de queda, es estado de excepción. Entró en vigencia el día de ayer, martes 16 de junio, y se suma una serie de disposiciones similares que han marcado gran parte del 2026 en la provincia. El último estado de excepción estuvo vigente desde el 2 de abril al 31 de mayo. Durante ese periodo también se aplicó un toque de queda entre el 3 y el 18 de mayo. Pese a las restricciones y operativos ejecutados durante los últimos meses, los indicadores relacionados con la inseguridad no muestran una reducción significativa. Las muertes violentas, extorsiones, robos y asaltos continúan generando preocupación entre la ciudadanía. En lo que va de este año, Santo Domingo de los Sáchilas registra 40 muertes violentas. De ellas, 23 ocurrieron en el Cantón Santo Domingo y 17 en la Concordia. La situación es especialmente preocupante en el cantón, dice Concordense, donde los centros hechos violentos más recientes se registraron en la parroquia rural de Monterrey. El último caso ocurrió la noche del lunes 15 de junio, o sea, este lunes, cuando un ataque armado dejó dos hombres asesinados y una mujer gravemente herida, quien permanece hospitalizada con pronóstico reservado. Según reportes de las autoridades, en gran parte de los crímenes perpetrados en la provincia, los antisociales han utilizado armas de largo alcance, entre ellas fusiles, como dice la información. Y mediante el decreto número 423, el presidente Daniel Noboa dispuso un nuevo estado de excepción por grave conmoción interna. La medida contempla la suspensión de los derechos de inviolabilidad de domicilio y de correspondencia también. El decreto rige en las provincias, aquí están las provincias: Guayas, Manabí, Santa Elena, Los Ríos, El Oro, Pichincha, Esmeraldas, Santo Domingo de los Sáchilas, Sucumbíos y Azuay, además de los cantones La Maná, Cotopaxi, las Naves, que es en Bolívar, provincia de Bolívar, y la Troncal Cañar. Así lo dice hoy la información. Atención a la información de la hora. Esta es la hora. 7:22 a.m. Linda Radio.
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5: 7:20.
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1: De Arenilla, la información en un operativo relámpago denominado Libertad 710. Agentes de la Unidad Nacional de Investigación Antisecuestros y Extorsión, UNACE, en colaboración con el Grupo de Intervención y Rescate GIR de la Policía Nacional, lograron la aprehensión en flagrancia de un sujeto implicado en el delito de extorsión. La captura se ejecutó a las 6:30 de la mañana del día martes 16 de junio ayer. Esto fue en el cantón Arenillas, perteneciente al distrito Huaquillas de la subzona El Oro. Según el reporte policial, el ciudadano venía siendo blanco de llamadas y mensajes extorsivos desde el pasado 15 de mayo. ¿Qué le exigían? Los delincuentes le exigían la suma de $5,000 americanos a cambio de no atentar contra su vida ni la de su núcleo familiar. Captura y modo de operar. Escuche bien. Tras aplicar técnicas investigativas, los bloques tácticos de la UNACE localizaron y detuvieron a Rodrigo J.H., de 24 años de edad. ¿Cuál es el perfil? De nacionalidad ecuatoriana y no registra antecedentes penales previos. De acuerdo con la información oficial, el hoy detenido presuntamente operaba en un circuito delictivo que abarcaba los cantones de Pasaje, Huaquillas y Arenillas, dedicándose a extorsionar tanto a viviendas como a locales comerciales bajo la misma modalidad de intimidación económica. Evidencias incautadas, ponga atención. Durante el procedimiento, los uniformados decomisaron elementos claves que vinculan al sospechoso con el delito. ¿Qué encontraron? 4 terminales móviles, o sea, teléfonos celulares, un comprobante bancario, presuntamente de los depósitos exigidos. El aprehendido fue trasladado de inmediato y puesto a disposición de las autoridades judiciales competentes para el respectivo inicio de la audiencia de formulación de cargos, donde se resolverá su situación jurídica. Atención a la información de la hora. Esta es la hora. 7:32 a.m. Linda Radio.
2: Portobelo, la aparición de panfletos con mensajes amenazantes en varios sectores mineros de Zaruma y Portobelo ha generado temor entre los trabajadores y habitantes de ambos cantones. Los documentos fueron hallados en áreas vinculadas a la actividad minera, lo que ha generado la preocupación por el contenido de las advertencias. Según la información preliminar, los panfletos habrían sido distribuidos por sujetos encapuchados que se movilizaban en motocicletas. Los mensajes estarían dirigidos a empleados relacionados con un empresario minero. De momento, las autoridades no han emitido un pronunciamiento oficial sobre la autenticidad de los documentos ni sobre el origen de las amenazas. El caso se mantiene en alerta para estos cantones, mientras la preocupación sigue creciendo en los habitantes. 7:33.
1: Un nuevo hecho de sangre ha conmocionado a los habitantes del cantón Arenillas. Al mediodía del día de ayer, un ciudadano identificado como José Noblecilla fue trágicamente asesinado mientras cumplía con su jornada laboral en el sector de La Cuca. 7:34 a.m. De acuerdo con los informes preliminares de las autoridades, la víctima se encontraba en el interior de una vivienda realizando la instalación de un servicio de internet. En ese momento fue sorprendido por sujetos armados que ingresaron abruptamente al inmueble. Los atacantes no mediaron palabras y le dispararon directamente en la cabeza, provocándole la muerte de manera inmediata. Tras cumplir con su objetivo, los sicarios huyeron del lugar a bordo de una motocicleta, maldita moto, con rumbo desconocido, aprovechando la confusión del momento. Alerta comunitaria. Vecinos del sector, alarmados por las detonaciones, alertaron de inmediato al Servicio Integrado de Seguridad. Procedimiento policial. Personal de la Policía Nacional se trasladó rápidamente al sitio para acordonar la escena del crimen y asegurar los primeros indicios. Posteriormente, agentes de criminalística realizaron las pericias correspondientes y procedieron al levantamiento del cadáver, el cual fue trasladado al centro forense para las diligencias que determina la ley. Hasta el momento, las autoridades mantienen abierta la investigación para determinar el móvil de este crimen, identificar a los responsables de este nuevo ataque violento que enluta a una familia en el cantón Arenillas. Atención, saludamos en esta mañana. Muchas gracias, Marianita Montaño. Nos está viendo. Gracias a Gloria Herrera. Gracias, Gloria, por la sintonía de Radio Libre Internacional. Gracias, César Manuel León Valareso. Para Carmita Gómez. Gracias, buenos días, nos dice Doris Quesada. Gracias, Doris, siempre con la sintonía de Radio Libre Internacional, porque es linda radio. Atención a la información de la hora. Esta es la hora. Son las 7 de la mañana, 37 minutos, linda radio.
2: Permítame enviar un saludo también al doctor Esteban Torres Vallejo, que está en sintonía a esta hora de la mañana, rumbo a su trabajo, él como siempre muy prolijo y puntual. Cuando son las 7 de la mañana con 37 minutos, vaya despacio, doctora. Yo sé que usted está ansioso por llegar al puesto de trabajo a despachar, pero tranquilo, con calma. 7:37, y hablando de lo que ocurrió ayer, ¿no? Reiteramos lo sucedido con este joven que habría subido una rueda moscovita para intentar quitarse la vida allí mientras el juego mecánico estaba prácticamente rodando. Él salió de una de las, ¿cómo se le llaman estos, director? Casetas, cabinas, ¿no? De juego, y ingresó a la parte del medio. Oiga, qué locura, ¿no? Qué locura, digo, en sentido figurado, tomar esa decisión de salirse de allí y empezar a caminar de un lado a otro mientras lanzaba objetos. Entre esos habría lanzado un cuchillo, por lo que se presume que podría ser o tratarse de una persona con problemas mentales, aunque esta información no ha sido esclarecida. Mírelo usted, el Spider-Man del parque ecológico le han denominado. Mírelo como sube y baja. ¿Ah? No, ese no sirve para nada. Ahí está entonces, dando vueltas en la rueda moscovita. Luego ya el carro escalera, ¿no? El carro escalera del cuerpo de bomberos se acerca para negociar con él y pedirle que por favor se baje con cuidado, que se puede golpear la cabecita lo que caiga, ¿no? 7:38, ¿qué dice el coronel Javier Astudillo? Póngale por favor la información. Ahí se resistía el joven a tranquilizarse hasta que varias personas lograron tranquilizarlo. Mira, un abracito, tranquilo, le dice, no pierda la cabeza. Afortunadamente no ocurrió algo mayor. Escuchemos qué dice el coronel Javier Astudillo.
3: Sin embargo, pues la negociación que hizo el bombero desde el acercamiento con el carro escalera permitió que él busque la opción de subirse a la canasta. Pues ahora estamos esperando que la policía tome procedimiento nosotros ya hasta el momento pues asegurando la vida del ciudadano que aparentemente intentó lanzarse de la rueda móvil.
4: ¿Cómo había ocurrido esa situación? ¿Cómo había ocurrido?
3: Nosotros nos alertaron cuando el señor salió de la canasta a la zona segura a caminar entre los rieles, poniendo en peligro su vida. Se logró evacuar a todos los otros ciudadanos que estaban en las diferentes canastas, permitiendo solamente la posición del señor, al momento pues ya con resguardo, esperando que la policía tome el procedimiento.
5: En ese momento, al parecer, el joven está atravesando por varios problemas, lo que había provocado a subirse a la rueda del parque Soy Lugarte y aparentemente amenazar con lanzarse. Vamos a visualizar en esos momentos, a conocer lo que realmente había ocurrido.
2: 7:39 las 7:39, ahí estaba entonces la información. Saludos también para el pequeño Aarón Sánchez Escobar. Rumbo a la escuela, aquí muy cerquita ya está llegando él ansioso, preparado para recibir una nueva jornada de clases junto a su papito, Juan Pablo Sánchez, que nos están escuchando. Aaroncito, por favor, la pelotita hay que devolverla. Ya, la pelotita que tiene ahí hay que devolverla. 7:40, más información con usted.
1: El secretario general de la Administración Pública, Planificación y Gabinete, José Julio Neira, reaccionó a la denuncia presentada por el Ministerio de Educación, Deporte y Cultura sobre la utilización deliberada de niños y jóvenes para afectar al gobierno nacional. Todo en la vida tiene límites y, dice la información, pretender utilizar deliberada y planificadamente a nuestros niños, niñas y adolescentes con fines políticos para afectar al gobierno del presidente Daniel Noboa es simplemente miserable. Así lo escribió Neira en la red social X. A su vez ratificó el apoyo.
6: Sigan ustedes, entonces ya se me desconcentré ya con la noticia.
1: Atención a la información de la hora. Esta es la hora, 7:41:45, linda radio.
2: Y a la pequeña Saray Ballesteros, que también está en la sintonía. También queremos saludar a su tío Jorgito, el Chavito Ballesteros, que está también en sintonía a esta hora de la mañana. Ya rumbo a la escuela, la pequeña Saray. Saray, ponga atención a las clases. La vemos muy inquieta últimamente y no se quiere levantar temprano. 7:42, la carretera Cuenca-Girón-Pasaje se mantendrá inhabilitada al menos 4 semanas adicionales. Los derrumbes registrados en los kilómetros 76 y 105 sepultaron tramos viales, aislando a comunidades y forzando el uso de rutas alternas. Ante la magnitud, el viceministro Paolo Carpio lideró una inspección técnica y anunció la declaratoria de emergencia para este tramo afectado. La medida administrativa busca agilizar la asignación de recursos económicos y reforzar las operaciones logísticas de intervención en los puntos críticos. La afectación vial se originó el pasado 9 de junio tras una fuerte lluvia de más de 12 horas continuas en esta zona, que terminó sepultando un vehículo y provocando la muerte de un conductor. 7:42.
1: El ministro de Infraestructura y Tecnología y exministro encargado de Energía, Roberto Luque Núquez, fue notificado oficialmente para rendir la ampliación de su versión libre y voluntaria dentro de la instrucción fiscal que investiga un presunto peculado en la adjudicación de contratos a la empresa Progen. Además, incorporó formalmente al expediente judicial un paquete de información remitida por el Departamento de Justicia de los Estados Unidos, como dice la información el día de hoy.
6: Bueno, y más adelante nos dice la noticia, por ejemplo, según el último impulso fiscal emitido por el Ministerio Público, se dispuso el ingreso al centro de acopio de laboratorio de criminalística bajo estricta cadena de custodia de un dispositivo de almacenamiento CD. Este material enviado por las autoridades estadounidenses contienen registros judiciales e información comercial de código abierto vinculado a la trama de los contratos eléctricos de emergencia. Para profundizar en estos hallazgos, la Fiscalía amplió la asistencia penal internacional dirigida a las autoridades norteamericanas. El objetivo es obtener información societaria detallada de Progen Industrias, en el estado de la Florida, identificado a todos los accionistas, directores y beneficiarios finales. Esta convocatoria también responde a una solicitud formal ingresada por Jorge Luis Ortega, abogado, defensor de uno de los técnicos de la Corporación Eléctrica del Ecuador, CLEP, que actualmente mantiene medidas cautelares por la causa. Bueno, y sobre este caso, la verdad es que es preocupante, y ya lo veníamos esto ya se venía a venir. Acuérdense que aquí lo dijimos, cuando dice que verbalmente él había protestado por algo, pero no lo hizo por escrito. Eso verbalmente no puede entrar como su propia defensa si no tiene un documento de que diga lo que él manifiesta. Si no hay, pues, salado. Atención a la información de la hora. Esta es la hora. Son las 7 de la mañana, 46 minutos, linda radio.
2: Y un nuevo siniestro vial se reportó la mañana de este martes en el barrio Venezuela, a la altura del parque Picapiedras, en la zona sur de Machala. El hecho involucró tres vehículos de carga y generó complicaciones en la movilidad del sector. Aún se desconoce las causas que habrían originado el impacto de los tres de forma sucesiva, un escenario que provocó deformaciones severas en las carrocerías metálicas, además de personas golpeadas tras el fuerte choque. Testigos presenciales del percance notificaron la emergencia al 911 para que paramédicos locales acudieran al punto y brindar los primeros auxilios a una persona que resultó con politraumatismos y estabilizarla de manera oportuna en el sitio. Elementos de tránsito se desplegaron en el perímetro vial con el propósito de coordinar el desvío de los conductores y recopilar las mediciones e indicios necesarios para determinar el grado de responsabilidad de cada uno de los conductores implicados. 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Claro, fue ayer el accidente. 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Hola, buenos días. Allá en Piñas, un saludo especial para su hijo. ¿Quién es su hijo? Que está cumpliendo un añito más de vida. Se trata de el cumpleañero Kevin Sánchez. Claro, que viva Kevin Sánchez. Felicidades a Kevin Sánchez de parte de su mamita, Miriam González, y su papito Marcelo Sánchez, ¿sí? Y de sus hermanos Juan Marcelo y Silvia. Feliz cumpleaños al cumpleañero, que viva el cumpleañero, que siga cumpliendo muchos años más el cumpleañero. Felicidades al cumpleañero. 7:48 minutos.
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2: 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Ecuador, primer triunfo en un Mundial. El más grande deseo futbolístico de los ecuatorianos era llegar a un Mundial. Y en Corea-Japón 2002 se le cumplieron tres deseos. El primero fue clasificar al Mundial. El segundo, convertir un gol en este torneo. Y el tercero, ganar un partido. Japón 2002 será inolvidable. No precisamente por lo que fue el debut de la selección ecuatoriana de fútbol frente a Italia, o el primer gol marcado a México, sino porque la Tri consiguió su primer triunfo en la historia mundialista. Y nada menos que ante el equipo que fue tercero en el mundial anterior, Croacia. Y no solo eso, lo elimina del campeonato.
3: Así se toca, muchachos. Toquen, muchachos, toquen, que yo bailo. Allí va la pelota por la extrema derecha. Ulises de la Cruz va a levantar disparo, va el tiro por elevación. Se prepara Agustín Delgado. Gol, gol,

0: estirón del portero. El portero Pleticosa no pudo mayor cosa. Golazo de Ecuador.
1: No se aprende a caminar en un día. Hay que darse algunos golpes para que los pasos sean continuos y fuertes. Y la tricolor del alma está en Qatar 2022. 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
2: 7:57 nos vamos. Despídase, por favor.
3: Bueno, esto ya es historia. Volveremos a informar mañana cuando sean las 5:00. Que la pasen bien hasta entonces.
2: Y gracias a la audiencia que nos ha acompañado a lo largo de estas 3 horas. Nos reencontramos el día de mañana a las 5:00. Que estén bien, chao, excelente miércoles.

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0: Ecuador, primer triunfo en un mundial. El más grande deseo futbolístico de los ecuatorianos era llegar a un mundial. Y en Corea-Japón 2002 se le cumplieron tres deseos. El primero fue clasificar al mundial. El segundo, convertir un gol en este torneo. Y el tercero, ganar un partido. Japón 2002 será inolvidable. No precisamente por lo que fue el debut de la selección ecuatoriana de fútbol frente a Italia, o el primer gol marcado a México, sino porque la Tri consiguió su primer triunfo en la historia mundialista. Y nada menos que ante el equipo que fue tercero en el mundial anterior, Croacia. Y no solo eso, lo elimina del campeonato.
1: Así se toca, muchachos. Toquen, muchachos, toquen, que yo bailo. Allí va la pelota por la extrema derecha. Ulises de la Cruz va a levantar disparo, va el tiro por elevación. Se prepara Agustín Delgado. Gol, gol.

0: pegaste al balón. El estirón del portero. El portero Pleticosa. No pudo mayor cosa. Golazo de Ecuador.
1: No se aprende a caminar en un día. Hay que darse algunos golpes para que los pasos sean continuos y fuertes. 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
5: ¿En qué país nació el fútbol? Su creación es atribuida a Inglaterra, país que reglamentó el juego en 1863 a través de la Football Association, o FA, la primera asociación de fútbol. Pero mientras nadie duda que el fútbol moderno nació en tierras británicas, no hay tantas certezas con respecto a qué civilización fue la primera en jugar al balompié.
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0: 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La hora.
1: 17 horas.
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1: 18 horas.
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0: 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La hora.
1: 19 horas.
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